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8: Las 21 horas, 34 minutos.
9: Temperatura 13 grados. Humedad 89%.

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10: Las 22 horas, 35 minutos. 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
6: Las 23 horas, 34 minutos.
7: Temperatura, 11 grados. Humedad, 94%.
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2: Las 23 horas, 58 minutos.
3: Temperatura, 12 grados. Humedad, 94%.
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Seguidamente, señoras y señores, me complazco en presentarles, fuera de concurso, al conjunto Los Fabulosos.

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6: Las 0:32.
7: Temperatura 11 grados, humedad 94%.
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0: Bueno, pa, voy a salir.
1: Esperá, esperá, ¿a dónde vas?
0: Apá, voy a salir y ya vengo.
1: No, no, no, no vas a salir y pronto.
0: Ah, me tenés podrida. Voy a salir y chao.

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1: Las 0 horas, 59 minutos.
2: Temperatura, 11 grados. Humedad, 94%.
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8: Es la 1:00 a.m, 36 minutos.
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18: Ahí le va este corridón. No más para que guay.

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10: Son las 2:36 minutos.
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6: Mi nombre es José Jesús Chable García.

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1: Son las 2, 58 minutos.
2: Temperatura 10 grados. Humedad 96%.
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6: Son las 3 de la mañana, 35 minutos.
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8: Son las 4:34 minutos.
9: Temperatura 10 grados. Humedad 96%.
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1: Si habrá anécdota de comisaría, ¿no? Vos sabés que tenemos un amigo que es poeta, Miguel Palomeque. Era, vos sabés que era milico una comisaría en Bayson, allá en, cerca de Guichón. Y un día, pero aparte es cierto, inclusive hice una canción, un día dice que estaba aburrido solo, estaba solo. Entonces cerró la comisaría, puso un cartel, cerró por duelo. Y se fue a Chupacaña. Pero se agarró con un pedo y parece que andaba una recorrida. El comisario lo encontró y dijo, ¿qué pasó? No, oye, yo salí a investigar. ¿Investigar qué? Contrabando. ¿Qué contrabando? Y caña brasilera. Pero usted está en pedo y tengo que saber si brasilera la tomé.
2: ¡Claro! ¡Eso es un buen funcionario!
1: ¡Claro!
2: ¡Claro!
1: ¡Claro! Pero claro. Pasaba hasta en un cuartel. Un cuartel también. A las 8 de la mañana tenían que entrar todos. Llega uno 8:30. Capitán de guardia dice, ¿por qué llegó tarde? Se me murió el caballo. 9:45, otro más. ¿Usted por qué llegó tarde? Se me murió el caballo. 9:30, otro más. ¿Por qué llegó tarde? Se me murió el caballo. A las 11 de la mañana ya era. Venía entrando y dice, no me diga nada. ¿Vos llegaste tarde? Pues se te murió el caballo. No, yo vine en auto. ¿Y por qué demoraste? ¿Y tanto caballo muerto en el camino? Ah, bueno, esto me hicieron acordar. Teníamos ahí en Paso del Cerro.
2: Tengo un loro, pero después que el tarau cuenta.
1: En Paso del Cerro tenemos un amigo, Foguiño.
2: Es Foguiño. Más que testigo falso. Acá.
1: Foguiño repartía la leche en todo el pueblo. Y en una pasada por el arroyo, una jarrita y
3: el agua.
1: Bendecía los tarros. En aquel tiempo, viste, que se hacía el control con una aguja. Pero ¿qué control? Ya no entraba ni las cruceras entraban. Había una clienta, de esas clientas preferenciales, un día enganchó una mojarra. Estaba sacando la leche para hervir, viste. ¿Y esto qué es? No aguantó, dijo, no. La puso en un platito de leche. Al otro día, cuando llegó Foguiño, le dijo, mire, hemos sido clientes suyos muchos años, pero esto es demasiado. Si usted le quiere poner agua mientras nosotros no vemos, está todo bien. Pero esto es demasiado. Una mojarra. ¿Y qué tú qué? ¿Que por despeso te va a traer una tararira? Acá. Cuando existía.
2: Eso no puede ser cierto.
1: Cuando existía acá, en Paso, el control de Paso Castro. Viste que esas cosas ya quedan para la historia, ¿no? En el control del Paso Castro, un día Foguiño se había recorrido todos los boliches. Tropezaba con un corcho y se mamaba. En el control había un milico solo, particular, con las patas arriba del mostrador. Dijo, esto es boliche. Entró para adentro, sacó una moneda y le dice para el milico, ¿me da una de 10? Y el milico dice, tú te vas, ¿por qué te voy a dar una de 24? Dice Foguiño, si vos se me fía 14, tomo. Eso no puede ser cierto.
2: Son la historia de los. Vos viste que cuando vos estás ebrio, o las personas que toman, este no es el caso de nosotros, que nosotros no.
1: Siempre la tía Tapacotar. Mirá que si nosotros contamos la historia de tu marido en la escuela agraria.
2: Claro.
1: No, ¿te acordás cuando le dábamos comida? Bueno, después.
2: Pero vos viste
1: que quedaba lejos el chiquero, che.
2: Vos viste que el tipo que está borracho, no, él cree que a él no le pasan las cosas. Cree que jamás le va a pasar. Dice que venía un mamao caminando y el tipo pega contra una columna, viste, y cae sentado. Terrible columna esa que viste que tiene los alumbrados. Queda sentado y toca la columna. Se para y dice, no, a mí no me puede pasar esto. No me puede pasar esto a mí. Y va para este costado la columna y la toca, ¿viste? No. A mí esto no me está pasando. Y va para atrás, ¿viste? Y la toca la columna. No hay caso. Para mí no me puede estar pasando esto. y viene para este otro costado y toca la columna. Calo parió, no me puede estar pasando esto a mí. Y vuelve al mismo lugar y tocaba la columna. Calo parió, no hay caso. Me he quedado encerrado.
1: Hay un cuento que nos contó un amigo.
2: ¿Está bueno?
1: Viste que el mamao llega a la casa, viste.
2: Me voy a acomodar el cinto porque se
1: entonces,
2: me cae lo.
1: El mamao siempre llega a la casa y siempre tiene problema, ¿no? Te llegó a la casa 5 de la mañana, mamao, 2 horas para abrir la puerta, viste. Vamos, se amacan. Y esta es mi casa, yo voy a entrar acá porque esta es mi casa. No voy a prender la luz porque esta es mi casa. Es mi casa, es mi casa. Es mi casa, no sabes que es mi casa. Y no voy a prender porque aquí está la cocina. Caía en la olla, no te digo la cocina. Y no voy a prender la luz, pero ahí está el baño. Y no prendo la luz. No prendo, me gusta prender la luz. Fue, tiró la cestaneta del baño. Fue para el lado del dormitorio y dice, no voy a prender la luz porque acá está el dormitorio. Yo no me gusta prender la luz. Digo, yo voy camino 3 pasos, está mi cama ahí. Llego a la cama, está al oscuro. Acá hay 2 pies. Esta es mi mujer. 2 más. Y acá estoy yo.

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1: Las 5 de la mañana. Un minuto.
2: Temperatura 10 grados. Humedad 96%.
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3: Las 5 de la mañana, 32 minutos.
4: Temperatura, 10 grados. Humedad, 96%.
5: Estamos.

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0: Muchas gracias. 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

0: Muchas gracias. Gracias, Jorge.
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5: Las 6 horas, 34 minutos.
6: Temperatura 10 grados. Humedad 98%.
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Muchas, muchas gracias y hasta siempre. Muchas gracias.

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8: Las 6 horas. 58 minutos. Temperatura.

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1: 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Veo y amo las manos callosas.
2: Muy buenos días, estimados hermanos y amigos, escuchas de este espacio La Voz de la Verdad. Es con gran gozo, con gran alegría que estamos en esta mañana de día lunes, comienzo de semana, para compartirles lo que dice las Sagradas Escrituras, lo que dice la Biblia. Entonces realmente nos gozamos con el hermano Jesús de poder estar otro día más en el aire, transmitiéndole, compartiéndole lo que la palabra de Dios dice. También está la grata compañía
3: quisiera
2: de nuestro
3: que vieras
2: estimado
3: tú,
2: compañero operador técnico
3: hermano
2: Lorenzo. Entonces realmente es un día de gozo,
3: un día
2: de
3: cualquiera primavera,
2: y el deseo nuestro de que nuestro buen Dios y Padre Celestial les esté bendiciendo grande y poderosamente
3: en
2: este día. La paz de Dios y del Señor
3: se levanta soleando en el arenal,
2: allí donde se encuentren, en su domicilio, en sus lugares de trabajo,
3: se despereza sobre el cristal, blancos plumones cruzan el cielo, rosa y celeste de Uruguay.
2: Entonces, Dios les esté bendiciendo grande y poderosa
3: con la huevada del caracol y en la resaca la gallareta,
2: presentado por la Iglesia Evangélica Templo Ariel, perteneciente al Concilio General de las Asambleas de Dios en el Uruguay, cita en Diagonal Francisco Calafi 1161,

0: reunión, un gran culto allí en el anexo. Entonces, les estamos invitando a ustedes, hermanos, vecinos, amigos, para que usted pueda participar de esta maravillosa reunión allí, donde usted podrá presentarle al Señor cuál es su necesidad, cuál es su preocupación, todo aquello que realmente le está afectando.
1: La mañana se adueña del río, si vieras, hermano.
0: Simplemente, quizás que problemas que hace años que usted lo está sobrellevando,
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0: Puede estar allí en esa reunión, allí donde se predica la palabra del Señor,
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0: y usted pueda estar presentándole, entregándole al Señor toda esa carga. El Señor es tan bueno que Él tomará cuenta y control de toda situación, por más más complicada que sea, por más dificultosa que sea.
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2: Oiga, Aldo, oiga,

0: ser uruguayo.
1: Dios te bendiga, Dios te bendiga, querida audiencia. En esta mañana es un privilegio para nosotros poder estar un día más en esta radio para poder compartir contigo, que estás del otro lado del receptor, la bendita palabra de Dios. En esta mañana,
2: explora
1: mi hermano,
2: la magia
1: ha saludado
2: en cada sonido,
1: absolutamente toda la audiencia. Ahora solo me queda compartir las Sagradas Escrituras con cada

capítulo 40 y verso 29, el profeta Isaías nos habla de esta manera y nos dice así: Él da esfuerzo al cansado y multiplica la fuerza al que no tiene ninguna. Los muchachos

0: día tras día, porque realmente tienes bendiciones grandes para nuestras vidas y tienes cosas hermosas para enseñarnos. Ahora está nosotros, como digo cada mañana en esta radio, poder abrir nuestros corazones al Señor y darle ese lugarcito a nosotros para que Jehová de los ejércitos pueda depositar en nosotros eso que tanto anhelamos nuestros corazones y recibir de parte de él.
1: Santa Marta tenía
0: en esta mañana, yo no sé si tú estás cansado, estás frustrado, estás desanimado, pero en esta mañana.

0: Señor, y zafar de esas cosas que realmente Santa habla la palabra del Señor.
1: El primer mundo,
0: no, hermano,
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0: Realmente esta mañana,
1: la
0: esta palabra te puede hacer de bendición y que te puedas tomar una buena decisión en tu corazón.
1: Sin
0: venir a los pies del Señor y decir al Señor,
1: fiesta,
0: Padre eterno, yo me arrepiento en esta mañana y vengo a ti arrepentido, entregando mi vida en tus manos para que tú puedas hacer cosas nuevas en nosotros. Aleluya, y así de esa manera, tú entregando tu vida al Señor, pueda escapar.
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0: Para ello hay que buscar la presencia de Cristo Jesús.
1: Y aunque Mario mantenga ese lado cuando todo el mundo está tan conectado, si el diablo gobierna hay que tener cuidado. La cultura nunca puede estar de lado. No todo es tan venta, no todo es mercado. Árbol sin raíces no

existe y que es la venida de Jesús está cada vez más cercana. Padre, en el nombre de Jesús, en esta mañana te bendecimos y te damos las gracias y te rogamos por todos los presentes que tú a través del Santo

0: Ciencia la Peg.
1: Más vale tarde que nunca, dijo
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Gracias, Fernández. Muy buenos días para usted, para la audiencia. Y esperando que hayan pasado lindo el fin de semana. Buen comienzo de semana, ¿eh? Se nos va el mes de mayo, pero con muchísimas novedades. Toda el comando de los

0: Secretaría de Medio Ambiente, es así, la Intendencia de Salta, un gusto.
1: Es así, primavera.
0: Se va mayo, el quinto mes del año, no va a quedar siete, ¿no? ¿Cómo pasa la vida, no? Por eso es nuestra ida y venida, la política que anda, ¿no? Que a veces nos ejecuta también.

vaya a morir siempre y los vecinos. Es una barbaridad, algo está pasando. Yo le decía, me acuerdo hace años cuando era un niño, decía que era alga en el parque al lado, me acuerdo. Y bueno, pero llegó las quejas de los vecinos, nada más.

0: caminando y eso va a un aliviadero
1: por eso, mira,
0: de
1: Ocerrán es mentira.
0: Que aparentemente

0: solo la intendencia la
1: responsable. Y una punta de ganas.
0: La empresa que también pone
1: su, ahí van arreando los peones.
0: Mostrado todo, no nos ha escondido
1: nada.

0: problema que ya te digo tiene más de añares. Nunca se solucionó. Esta oportunidad se va a hacer y se está haciendo todo lo posible para que se solucione. Y
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1: Creo que
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0: entonces una hora complico yo. Mi madre lo hacía.
1: Pase, dime.
0: Se cambia la cocina.
1: Patia.
0: Las computadoras vieja todavía, que ya no va quedando porque dice que el mundo es móvil, ¿no? Y una cantidad de cosas, ¿no? Desechos que hoy en este antes
2: año, hoy en este mundo,
0: hoy en este mundo
2: va rapidísimo,
0: va rapidísimo.
2: No compro.
0: ¿Y eso?
3: Sí,
4: yo escuché el otro día en la junta de edil que proponía una limpieza del agua, mucha agua.
3: Pero
4: sí, yo estoy totalmente de acuerdo ahora con esta licitación que se abre el 29, como dije, se va a hacer toda una limpieza.
3: Pero el tema que también que el basurero se empieza a acumular, que la conciencia de la ciudadana, de que no se tire, que está para la boca, que está para la boca, que está para la boca, que está 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
4: hay gente que está trabajando, empresas que están trabajando.
1: A nivel empresarial yo veo una concientización
4: mucho más grande.
1: Quizás las multas.
4: El otro día salió un video de una camioneta que paró y tiraron cosas de arriba.
1: Bueno, se hizo la denuncia.
4: Porque se veía la patente.
1: Y esas cosas no pueden pasar.
4: Lamentablemente somos hijos del rigor y tenemos que.
1: Se tiene que poner multa.
4: Yo que he viajado bastante en un país de Europa, te ven y te paran los policías y hasta que no pagues la multa ahí no salís.
1: Son multas de 50 euros por tirar un papel en la calle o por cruzar un semáforo en rojo.
4: Entonces yo sé que no llevan tiempo en cultura, pero hay que empezar, sobre todo en las escuelas, en los jardines, en los centros.
1: Hay mucha gente que está trabajando en eso.
4: Pero hay personas que tienen que tomar esa conciencia que no solo perjudican al medio ambiente, sino que perjudican a los vecinos de la zona, ¿no?
1: Y, y, y, y, y, después lo otro, y después lo otro también
4: es yo leía en el diario, el otro diario
1: los vandalismos,
4: de tirar los contenedores,
1: por gusto.
4: O sea, no es eso.
2: Eso estamos copiando mucho Montevideo,
4: que pasaba mucho, hasta que cambiaron el tipo de contenedores,
1: pero acá no se trata de partidos políticos.
4: Acá se trata de que todos tenemos que hacer un esfuerzo
1: para que Salto esté mejor y más limpio, ¿no?
4: Ya no corre ese gobierno, le va mal. Nos va a ir mejor a nosotros en las próximas elecciones, eso ya es viejo.
1: Acá hay que aportar y si no se aporta, por lo menos que no se haga sumar.
2: Escúchame, bueno, y con el gobierno a nivel nacional, la depredación que hay en la costa, te digo porque el bolista, el bolista, el banco de Pedetti, que dio una clase fundamental acá, que hizo que hay que poner piedra, que remero.
4: Él dice que hay que buscar los árboles autóctonos que se depredaron.
2: Y muchos habrán quedado allá abajo, en el lago, en Belén para arriba.
4: Que son eso, como que la raíz protege la tierra, y las raíces superficiales lo que hacen es apretar la tierra, y cuando suba el agua se lleva la tierra.
1: de hacer sugerencias, de tratar de llevar adelante las cosas que se consideren importantes, por ejemplo, ahí, en Bocaduras, el San Antonio, impresionante cómo se está comiendo, cada vez va para atrás. Y eso también es porque la gente ha cortado para leña, ha cortado cuando están pescando.
2: Sí, desembocador del San Antonio, yo hace años que no voy por ahí, recuerdo que Andrés Lima había arreglado muy bien.
1: Y cuando dice cayó hasta la barrera, una barbaridad.
2: Creo que era una vuelta ahí, una ida y vuelta sola.
1: Hasta peligroso, seguro.
2: Había arreglado muy lindo el hombre, pero no tuvo en cuenta eso, y es lo que decía el amigo Pedetti, que nunca se lo tuvo en cuenta.
1: Que debió haberse plantado, estamos a tiempo todavía, y el gobierno nacional, medio ambiente, como que todavía no tocó eso. Se va a hacer, y el ministerio va a dar charlas, todo relacionado a medio ambiente, ojalá que podamos estar.
4: también tenemos
3: actividades importantes
4: que le quiero comentar a la gente, porque el 5 es el día del medio ambiente.
2: 5 de junio,
4: tomen en cuenta y bueno, se van a estar haciendo actividades en escuela.
3: Hay muchas inquietudes
4: por diferentes temas, cómo afectan en el medio ambiente. Y bueno, lo vamos a tener en cuenta para contarle un poco cómo afecta y cómo se soluciona.
2: Claro. Me imagino que la Junta, el Frente Amplio, el Frente Amigo, toda esa barra ahí.
4: A ver si se elaboran algo, el Mayo Amarillo, Prevención Junio Ambiental. y bueno, se van a muchas organizaciones, se van a trabajar con molina ahí, mucha cosa por el medio ambiente, mucha cosa por el medio ambiente también, bueno, por suerte cada vez hay más gente que se suma, que se suma a lo que es reciclaje, compostaje, lo que es reciclar, reutilizar, reutilizar, todas esas cosas que bueno, se puede dar una segunda vía o darle a otra persona que no tiene la posibilidad de tener. Ahora, como tú decías, es muy fácil comprar plasma, porque no sale lo que sería en nuestra época, ¿no? Es todo un tema de los televisores, los televisores, los celulares, los matones celulares, generalmente ya vienen preparados para vida de dos años, más rápido, y con más rápido, y con más rápido, y 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
0: lo repare en Montevideo, por ejemplo. No,
4: lo que pasa es que reparar un celular hoy por hoy no es mucho negocio.
0: No es
4: mucho negocio.
0: No es rentable, bravo.
4: Cada vez vienen con más memoria y más memoria y más velocidad. Entonces estás arreglando una cosa que quien pisto ya va a pasar a obsoleta. Entonces lo mejor, como no son tan caros, se compra uno. Hoy en día hay una campaña de centros comerciales también que está con el tema de la pila, que hoy para el auto no te va a tener. Hay muchísimas gente en Salto, hoy en día hay un lugar antiguamente había pilas, hoy donde vemos eso, shopping tendría que tener, hoy se, no hay tantos lugares, y aparte la pila es lo que más tiempo lleva en degradarse en el agua.
0: Pero la contaminación de la pila, creo que pueden aguantar 200 años en el agua, que no se descompone como se descompone. Día pasado hablábamos, el programa se llama Enrique, el gran protagonista. Y gente que está ahí reciclando, urgadores, se dice, ¿no? Respetamos muchísimo, cuando yo digo que toda esa agua, esa borra, desemboca en el San Antonio, y lo chupa la planta de Dios, el señor me dice, el veneno más grande que va a haber.
2: Como la gente tira la pila,
0: tira los contenedores, el reciclaje, por ejemplo.
2: Otra persona también que estaba allí dice,
0: nosotros íbamos a la playa, dice.
2: Y encontraba las pilas, agarraba las pilas, agarraba un seguro, sacaban con los niños la bolsa y la ponían ahí.
0: Pero te quiero decir,
2: ellos se tomaban ese trabajo, pero después iba allá en el contenedor, ¿me
0: entendés? La pila sigue siendo fundamental,
2: Pablo. Pablo.
1: Sí, la pila, la batería, el plástico, los nylon. Ahora se va a venir también que va a ser más grande, que van a ser las baterías, los autos, son de litio y una de las cosas más contaminantes. Estados Unidos, hay gente que cuando los autos le empiezan a rendir pocos kilómetros, ya prácticamente lo descartan y compran otro, o están volviendo al combustible.
2: Pablo, un saludo para él, para su recuperación, para su lenta pero segura, algo que deja muy importante para él y para su recuperación, para su vida, para su vida, para su vida, para su vida, para 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
4: le está poniendo toda la fuerza,
5: le está costando,
4: pero bueno,
5: prácticamente como
4: prácticamente
5: que no le
4: daban posibilidades,
5: de a poco
4: va saliendo
5: y bueno, el apoyo
4: quiero destacar sobre todo el apoyo de los amigos, de todas las comisiones que le hicieron, me llena de orgullo porque cuando uno recibe tanto cariño, tanta visita, tanta ayuda, seguramente tiene que haber hecho las cosas bien en vida, ¿no?
2: Sin duda, está. Es lindo sembrar lo que uno cosechó del amigo, en estos momentos está sembrando mucha
4: Mucha recompensa, que es lo que te ayuda a tener la fuerza para seguir peleando, sin duda. Por eso era que al final queríamos mandarle los saludos
2: y bueno, y compartirlo, que un tipo como él esté saliendo adelante.
6: Gracias, Pablo.
7: Nosotros nos vamos, esperando el siguiente invitado, que quedó el señor Urruzuno, contenidos periodísticos, sociales y deportivos. 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

0: Dale, gracias, Fernando.
1: Dale, gracias, ya viene el amigo.
0: Ya viene el amigo.
1: A veces la gente se pasa, la gente se pasa
0: acá un poquitito.
1: Pero el amigo Urrutia,
0: el amigo Urrutia,
1: rumbo acá
0: a lo que es
1: Amorín 500.
0: Amorín 500.
1: Y bueno, ya lo estamos esperando.
0: Esto es radio en vivo.
1: Esto es radio en vivo.
0: Ahí llegó el amigo. Ahí
1: llegó el amigo. Ahí
0: va a tomar asiento.
1: Va a tomar asiento.
0: Y después Fernández.
1: Ya arrancamos nomás.
0: Dale, bueno, amigo, va a saludar.
1: Y es
0: un lujo, un gusto tenerlo.
1: Presidente, alto grande, ¿no?
0: Vicepresidente,
1: como decimos siempre.
0: A veces no se ve, pero vamos a una.
1: Pero vamos a una.
0: Una pequeña tanda.
1: Una pequeña
0: y ya
1: tanda.
0: Como le gusta a usted, Fernández.
1: Como le gusta a usted, Fernández.
0: Dale.
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0: Él estuvo haciendo, no me acuerdo si fue de Renovables, el gobierno estaba en el primer periodo, el hombre sabe, el estudio haciendo, no me acuerdo si fue de Renovables, el gobierno estaba en el primer periodo, el hombre sabe, el estudio haciendo, no me acuerdo si fue de Renovables, el gobierno estaba en el primer periodo, el hombre sabe, el estudio haciendo, no me acuerdo si fue de Renovables, el gobierno estaba en el primer periodo, el hombre sabe, el estudio haciendo, no me acuerdo si fue de Renovables, el gobierno estaba en el primer periodo, el hombre sabe, el estudio haciendo, no me acuerdo si fue de Renovables, el gobierno estaba en el primer periodo, el hombre sabe, el estudio haciendo, no me acuerdo si fue de Renovables, el gobierno estaba en el primer periodo, el hombre sabe, el estudio haciendo, no me acuerdo si fue de Renovables, el gobierno estaba en a nosotros lo que decimos nosotros.
1: Y este, y ni que hablar lo que tiene Salto Grande.
8: Gonzalo Gonzalo Gonzalo Gonzalo Gonzalo Castradilla junto con Méndez, fueron los dos, propulsores, creadores, desarrolladores de todo lo que fue el cambio de la matriz energética en Uruguay. Usted acuérdese que Uruguay consumía petróleo para prender la central Valle. Eso le costaba al país. Millones de dólares para prender esa central térmica. Gracias a que el ciclo combinado fue que Uruguay pudo desarrollar un costo país menor, mucho menor, dependiente del petróleo. El padre de la criatura de eso es Gonzalo Castradilla y Méndez, que no me sale el nombre ahora. nombre. Pero gracias a ellos, gracias a ellos fue que se pudo impulsar casi la mitad de la energía que obtiene Uruguay, obtiene de Uruguay,
1: de las solares y de las eólicas.
8: Recurso propio,
1: plata que no se va al exterior,
8: compra de petróleo,
1: y una constante de calidad de energía que tiene Uruguay.
8: Apagones, salvo que te los anuncie, no hay apagones sin aviso. Eso es el padre de la criatura.
10: Pero nosotros lo que remarcamos,
0: lo dice la directora del hospital, lo dice el director de la salida en este programa,
10: lo que ha volcado Salto Grande,
0: un año que está de arranque, no había luz.
10: En los cuatro lugares para operar, quedaban choques a los médicos y a los médicos, y ahora todo gracias al Salto Grande a la salud.
8: Gabriela González, la directora del hospital, una de las principales urgencias que tenía. Incluso lo hicimos antes de firmar el convenio porque era algo urgente que la necesitaba. Tenía cuatro bloques quirúrgicos y en uno solo podían operar, porque tenían las luces científicas de forma correcta, una barbaridad, otro bloque quirúrgico que tenían con la luz media que tintilaba, y después tenían dos bloques quirúrgicos, y en este caso tenían un costo importante, le entregaron un hospital,
1: bloque quirúrgico de cuatro quirúrgicos, de cuatro
8: andantes. Después sí, un bisturí, estamos hablando de un bisturí, no estamos hablando de un bisturí de acero inoxidable, eléctrico, que tiene un costo grande y que daba intención al cirujano.
1: Eran cosas que es muy poco todavía lo que se ha dado.
8: Pero hay que ver las condiciones del hospital. El convenio empezó a funcionar por parte de Salto Grande en octubre del año pasado. Pero tenemos bastante planificado para este año y para los próximos, se vienen algunas cositas de mayor magnitud. Se viene para este año. Y ese 20%
1: de lo que recauda Salto Grande va dirigido al área de desarrollo social,
8: que se viene un edificio bastante renovado en breves, esperemos que breves.
10: Dentro del predio del hospital.
8: Este es en calle Vilar de Bo, donde está el viejo edificio de Nau.
10: Para que la gente entienda el viejo asilo.
8: Yo no sabía que estaba lleno de seguro.
10: Funciona ahora, la época de la dictadura, la democracia se lo sacó.
8: Municipios de Belén y Constitución fueron los principales, fueron los interior, el interior de Salto Grande. Entonces había una deuda histórica que creo que no digo que Salto Grande no haya hecho nada puntualmente por Constitución, pero esta vez se le da recursos propios para que tengan cada año dos millones de pesos por año. de formación de emprendimientos productivos, a través de INACOP, del Ministerio de Industria y el Fondo de Desarrollo Salto Grande, casi el 30% de los grandes fondos de desarrollo Salto Grande, estamos hablando de emprendimientos productivos. Cuando estamos hablando de emprendimientos, estamos hablando de gente que se anime a arrancar, si puedan buscar financiamiento para para para desarrollar su trabajo, su trabajo.
12: Sí, sí, sí, sí, pero sí, sí. Viste, pero que, viste que lo importante es lo importante es que la gente se informe.
10: Después hay otras,
12: después hay otras cosas, por ejemplo,
10: el amigo medio ambiente, amigo medio ambiente,
12: sobre todo el tema de la costa, el tema de la costa,
10: que mucho hizo el tal,
12: primero hizo el trabajo,
10: piedra, fenómeno, sale
12: por la costa, puso piedras, porque si no la comía.
8: Ah, en el Lurre, está seguro.
12: Pero la salida de acá de San Antonio,
10: viste que se está cayendo todo,
12: pero hay un
10: especialista acá,
12: PD,
10: banco muchos años, el banco,
8: lo conozco, seguro,
12: lo que es la flora,
10: dice que se han perdido,
12: había que plantar árboles
10: que abrazan
12: la tierra,
10: el agua golpea,
12: vuelve,
10: que es,
12: ¿no?,
10: lo que se ha perdido,
12: un hombre del cual respetamos mucho, ¿no?
10: ¿En qué se está todo eso?
8: Bueno, antes que nada, las obras de erosión de costa no salen de la responsabilidad social, son alrededor de un millón de dólares que llegan todos los años para esto que estábamos
1: haciendo. Las obras de erosión de costa
8: se proyectaron alrededor del año 2017-2016. Ingeniero Failache, de ese momento grande, Gabriel Rodríguez, un presidente. Y se desarrollaron cinco lugares para abordar la problemática de la erosión de costas.
1: la gestión de Luis Ullá, alrededor de un millón y medio de dólares para obras de erosión de costas.
8: Esa es la primera obra.
1: Después hay otra obra proyectada
8: en la zona del parque, en la zona del parque indígena, extensa, la más extensa,
1: entiendo yo.
8: Después hay otra en el Sanatá,
10: en el parque José Luis,
8: se le ve las raíces, la zona de la Morcilla, y la otra zona de la zona de Arenitas Blancas, nosotros como agarramos cuando ya se estaba terminando la restauración de Salto Grande, etapa 1, a la mitad de una de las obras, el segundo lugar de abordaje, que no lo definimos nosotros, lo define el equipo de ingeniería de Salto Grande, es la zona de San Antonio.
10: Y había una zona, estaba la obra ya proyectada,
8: pero no estaba todavía. Todavía el refinanciado del año pasado se consiguió el refinanciado de Salto Grande, a través del BID también, iba a ir alrededor de 2 millones de dólares para la obra de San Antonio
1: y una extensión más o menos de 200 y 400 metros, que ver bien, hacia la ciudad, hacia el sur, hacia el sur, hacia el sur, hacia el sur, hacia el sur, hacia el sur, hacia el sur, hacia el sur, hacia 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
8: extracción avanzó ahí, Entonces hay que hacer un nuevo proyecto que ya está en licitación, que salió hace tres semanas atrás. Y después de que este proyecto ejecutivo, se hace licitación para la obra,
12: Sí. Bueno, y después porque ya Claro que viste, nosotros veníamos, en la costa, ahí va.
13: Por maldad, nosotros agradecemos a la gente. volcar los recursos a través del deporte, diferentes instituciones, de acá de Salto, me imagino.
12: Tampoco es nuestro rol, hay que esperar porque los trámites del Estado se demoran, no es privado, es un privado, es necesarios que puedan llegar a la policía. Escuchame, hay que decir que antiguamente eran tres por delegación, aparece Machado y tres por el lado de la delegación argentina. A la hora de tomar decisiones son los seis.
8: El presidente Tobolansky, en el 2005 arranca Tabaré, cinco delegados que definieron que eran muchos.
12: Es bueno que lo digas porque la gente lo que gana, un concurso limitado, menos de eso no puede tener, y Argentina 3. No, pero yo lo que voy, hay consenso siempre cuando reunir con los tres argentinos.
8: Una instancia en la que la CTM funciona como plenario, obligatoriamente, extraordinario, también trabaja los dos meses, los dos presidentes. Pero no siempre se están de acuerdo en ciertas cosas. Sobre todo ahora que es la etapa 3, porque la etapa 3 creemos que es de las más importantes, el recurso mayor va a ir volcado ahí,
1: que son los generadores, Salto Grande.
8: Salto Grande es casi una tercera parte que consume el Uruguay. Si será importante para el Uruguay, Salto Grande, que esté bien mantenido, una empresa que tiene 40 años, entonces Gonzalo siempre habla de que se hacía el service todos los años correctamente, 500 kilómetros de service correctamente como un auto. Pero ahora ya hay que cambiar el motor.
12: El gran tema que van a enfrentar ustedes,
8: que vamos a iniciarlo,
12: por lo menos.
8: va a durar alrededor de
12: 15
8: años.
12: Sí, sí, sí, eso también se habló, que no es un día para el otro. Pero también es costoso. Pero también es costoso. Pero también es costoso.
10: Lo que ha generado
12: hoy mucha plata hoy.
8: 14 turbinas. Y va a llevar un buen tiempo.
10: Va a llevar un buen tiempo.
8: La última turbina tiene casi 60 años de funcionamiento. Represas que tendrían que estar. Esos generadores ya haberse cambiado, haberse empezado a cambiar.
10: Funciona muy bien.
8: Una muy buena disponibilidad. Más del 95%
10: Porque ha tenido un buen mantenimiento
8: por parte de los funcionarios.
10: Los saltos grandes son muy ejemplares
8: en relación a otros lugares de características similares. Han sabido mantener muy bien esa joyita de la corona de la energía del Uruguay.
12: La joyita que tenemos que cuidarla, ¿no?
10: Nicolás Urrutia,
12: vicepresidente
10: de Salto Grande,
12: muchísimas gracias por haber venido.
8: Algunos contratos que habían quedado en la delegación anterior culminaron y algunos de ellos fueron usados también.
12: Habían ingresado antes de la interpelación,
8: 8 personas de seguridad,

0: aún
1: los requisitos, que se pedían, pudieron concursar,
0: De forma excepcional,
1: Y bueno, al final terminaron quedando cinco personas, cuatro del interior, Ministerio del Interior y otro de la seguridad privada.
2: Claro, eso es lo que se decía, una persona que entró nomás, era como yo.
0: Había gente
1: que había ingresado, lugares, a qué lugares. El acto médico significa médicas, debe tener para poder cumplir la tarea. Habían ingresado, no tenían problemas cardíacos, gente que estaba en seguridad.
0: Dejaron entrar igual.
1: Nosotros profesionalizamos eso, llamado a concurso,
0: gente se pudo anotar.
1: No me acuerdo cuánto hubo, cerca de 100 personas.
0: Y eran para cinco lugares.
1: Quedaron, creemos, gente que venía del palo, digamos.
2: De eso, de seguridad, es común acá. Y sobre todo, me acuerdo que eran muchos soldados de seguridad privada
1: que venía. Y cuatro del Ministerio del Interior, de bomberos, y los otros tres creo que venían de policía.
2: Nicolás, muchísimas gracias, lo mejor. Y no va a ser la primera y la última. Un saludo grande a Gonzalo. Lo adoramos muchísimo.
3: ¿Cómo es técnico?
1: Yo hice la tecnicatura en la escuela de educación y
2: servicios. Seguro, laica y gratuita la enseñanza.
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8: Gracias Fernández, ya lo habíamos dado la palabra, el diputado Gontela, cambió la pisada, lo mismo tenemos que hablar con Tenca, el gusto de tenerlo como siempre, el contador de Abreu, quien, por la intendencia, la gobernanza, ¿no? Y después hay que decir que está por los productores y también de intendentes de la región, del Río Negro para acá, están todos los contactos hechos. Y bueno, la nota es clara, para mí siguen siendo los dedos de la mano, los que no quieren ir, que no quieren ir, pero a mí me dijeron que voy a mediodía firmado. Estos muchachos se complementan los 75, después lo otro, para arrancar, necesitamos que esto crezca, no jugar la cancha grande y lo beneficiamos todo. Buenos días Martín.
9: Dentro de esos 75 están los regionales, el norte, que son el norte, la suma de los dos a la norte, el sur, el norte, el sur, el norte, el sur, el norte, el sur, el norte, el sur, el norte, el sur, 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
1: alguno más, que ya estaba, más, que ya estaba embalado como para el mercado,
2: a la central,
1: compuestos elegidos.
2: No se han firmado los contratos, lo vamos a hacer hoy
1: a las 14 horas en la central. Citamos a todos.
2: Bueno, vamos a hacer una firma, bueno, vamos a hacer una firma masiva de contratos.
1: Y bueno, en los cuales también
2: se lo citó a ellos, a lo del mercado.
1: Esperemos que vayan.
2: Y uno de los reclamos que hacían,
1: es el momento.
2: Los esperamos allá a las 14 horas.
8: Claro, ellos lo que
4: no sé qué es lo que protestan de beneficio para los más grandes, pero te quiero decir, los guarinos, que son amigos nuestros, que fueron los primeros
8: en dar el sí hace mucho tiempo y para que esto saliera, lo digo por un lado,
4: Ricardo,
8: mi amigo Ricardo,
4: por otro lado el Juan,
8: que tiene otro nombre,
4: mi amigo el Juanjo.
8: ¿Qué problema hay con ellos?
4: Bienvenido sea, claro, estos muchachos, bueno, esta barbaridad, porque vos sabés las condiciones que están ahí, vos sabés el incendio, cómo está eso cayendo.
8: Vamos a dar otra cara a la gente.
1: Y así mismo
2: fueron a la central,
1: fueron a la central, estaban a ver cómo estaban las instalaciones. No sé si es que
2: comparan,
1: dónde están ellos
2: a la
1: hoy,
2: central, como a la que, central, como que quizás el mercado regional sea, mejor que la central,
1: está divina,
2: la central está divina. Sí, ellos fueron,
4: sí, algo nuevo, ¿no? Algo nuevo,
8: a estrenar, a estrenar.
1: Estuvieron, corrieron y vieron, que la central estaba, faltaban algunos detalles, que el mañana ya, lo pone Montel, que lo pone mañana.
8: Hoy también.
1: Llegó que no había supuestamente,
2: desagüe de agua.
1: Todo, está todo construido, se ve a la vista,
2: Luego de esa recorrida,
1: nadie me dijo nada de los desagües de agua.
2: Me preguntó el doctor,
1: sobre el saneamiento,
2: sabía, y todo, se hizo todo el saneamiento,
1: No sé qué otra,
2: bueno, los contratos,
1: los contratos ya firmados, están para firmar,
2: no firmó, tiene la posibilidad,
1: hoy a las 14 horas en la central,
2: vamos a concentrarnos ya para hacer una firma masiva,
1: y el tema de,
2: quieren tener igualdad de condiciones,
1: con los grandes, con Marino,
2: Viaje Cuaglioto,
1: ya está, esa gente va,
2: va a tener central,
1: no va a haber esa competencia,
2: vamos
1: real,
2: vamos a tener fiscalización en el departamental,
1: ellos especialmente
2: esa recorrido que hicimos por la central,
1: ellos sean los principales fiscalizadores,
2: que pasen el dato,
1: sí, mirá, en tal lado están vendiendo,
2: y tenemos que caer al otro día,
1: me decían, no, yo no soy,
2: chismoso, bueno,
1: obviamente la intendencia va a tener sus fiscalizadores,
2: si tenemos ayuda de ellos,
1: interesados,
2: seguramente
1: nos va a llegar información.
2: No es ser chismoso,
1: es
2: eliminar esa competencia,
1: para que funcione la central,
2: no tiene que haber venta por mayor.
8: Pero ahí va a estar
4: Pelo, por ejemplo,
8: Guarín y todo eso.
4: Chance que tiene igualitaria.
8: No hay que ser tan tonto como tener miedo y no tener confianza en uno mismo.
4: Para mí eso es algo más seguro que además
8: ya está legislado
4: un par de años más
8: que extendió el gobierno anterior Andrés Lima en la junta ahí
4: y listo
1: están esos miedos que tienen, que los entendemos.
2: Usted se viene hablando hace mucho tiempo
1: intentado transmitir esa confianza,
2: que vamos a hacer todo para que funcione,
1: estamos poniéndole
2: toda la garra todas las herramientas posibles
1: para que esto
2: inaugure
1: y siga
2: funcionando en el futuro,
1: Igualmente entendemos
2: que es un cambio importante para ellos,
1: es un medio de vida.
2: Pero van a ir todos para allá,
1: y no dejar esa competencia.
2: Tendrían que dar ese paso,
4: Sí, no, una lástima,
8: eso fue,
4: creo que
8: nosotros mandaron acá
4: una conferencia de prensa,
8: el viernes a las 10 de la mañana,
4: fue el movimiento,
8: y a mí me sobraron los dedos de la mano, y a lo que han dicho,
4: en 24 horas,
8: no es así.
4: 20 debe ser los que están ahí,
8: pero no todos protestan,
4: yo conozco 4
8: que me dijeron, no me nombre,
4: claro,
8: porque
4: no se quieren tirar los compañeros en contra.
8: Pero que van a ir,
4: que van a ir, que hoy a mediodía,
8: va a estar la firma, va a ser en la intendencia, empezamos ya el proceso, reuniones en la central,
1: y a partir del
2: sábado que viene, que es el sábado de acción,
1: se comienza a trabajar en las camiones, a descargar allá.
4: Yo siempre digo cómo cuesta el primer paso.
8: Y nosotros que venimos
1: Javier, ahora que está hace poco,
2: quedó el lugar de Mijaí.
8: Es importante, ¿no? Porque acá
4: en la bandera sobra, la exalto.
8: Porque esto es una explosión
4: ahí con Torres,
8: que va a terminar, pero en la cancha chica,
4: en la cancha grande.
8: Y para el futuro, de
4: trabajadores, no es fácil a veces,
2: Obviamente, estamos convencidos que la venta va, a ser mejor de lo que es mejor de lo que es en el actual regional hoy, bueno, hay que empezar a trabajar, y sobre la marcha, van a ver los frutos. Obviamente estamos hablando, porque todavía no puesto, porque todavía no comenzó la central, pero lo que venimos sondeando, manejando,
5: va a ser un éxito,
2: la central. Sabemos que es un paso, importante para ellos, no es fácil ese cambio, pero bueno, llegamos a un punto de
5: está todo hablado ya
2: hace tiempo, no podemos hacer nada.
8: Pero se lo va a perder.
4: Hay 75 puestos,
8: aquí un par de años,
4: va a precisar mucho más.
2: Totalmente, y la verdad que en este momento se ve el trabajo, que realizamos Jaili con Javier, de tener ese, casi te diría casi 100% de la ocupación, el cual nos permite hoy, que este inconveniente que surge, que sean 10, sean 20, sean 10 o 30,
8: los puestos ya están,
2: empieza a funcionar
8: el sábado. Acá me dice el amigo Castelleira
4: que la mayoría firmó,
8: que hoy a las 14,
4: se arrancó,
8: o sea que va a quedar gente afuera,
4: Y no sabemos dónde se van a reinsertar,
8: porque el día que cae la ley esa que no puede estar
4: mal, la ama.
8: No sé dónde se van a reinsertar,
2: Guarino va a estar Oviague. Quería ir, me había confirmado, y hoy me he ido a Montevideo, pero lamento mucho, pero el 30 estoy seguro ya de la inauguración.
8: Ojo que, por ejemplo, la UAM,
4: esto puede ser algo chiquito pensando en lo que es la UAM en Montevideo,
8: y eso va a centralizar muchísimo,
4: por eso grandes empresarios acá trabajan allá, ¿no?
8: Ahora nosotros tenemos que igualar eso, venimos con una cabeza metiéndole hace mucho tiempo,
2: asesorado por gente de la UAM, fuimos hasta allá, estamos en contacto directo, están apoyando en todo esto, o sea que no es un proyecto que arranca, sin saber hacia dónde va, tenemos muy claro a dónde queremos llegar.
8: Y has pasado hablando con
4: productores, dicen que vale una plancha de tomate, acá no vale, entonces con esto lo jerarquizás, este primer año de alquiler, costo de alquiler, gastos comunes bajos,
2: tenemos un margen muy bueno como para competir. Tenemos que lograr toda la oferta que viene del comprador norte hacia acá, que se lleve todo lo que no tenga que comprar acá, que vaya a buscar el resto.
8: Ahí está,
2: es una buena oferta en toda la zafra, en todos los momentos de cosecha.
8: Y bueno, como todo,
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1: que hubiera alguna tranca, que hubiera alguna tranca de, regional, que algunos no se quieran ir, que algunos no se quieran ir,
2: año tras año
1: puesto un abogado en esta instancia y han trancado.
2: Hoy la situación es otra, por el cupo que tenemos.
4: La gobernanza va a tener que meter un abogado, ¿no? Un abogado, ¿no? Decía un amigo, un juez.
8: A veces los abogados,
4: un amigo que era juez, ¿no?
8: Y yo creo que la gobernanza,
4: va a tener que poner un abogado, ¿no?
2: Ojalá que no sea necesario, al principio. ¿Por qué? Porque un abogado, Necesitan esa fuerza que le va a dar la central hortícola del departamento. La verdad que ya con ese apoyo popular, más reafirma de que esto viene para quedarse.
4: Sí, sin duda que sí, darle a la gente, que está escuchando,
2: Costó muchísimo, se organizó muy bien, Martín, todo esto, de acuerdo. Repetir que no se ponga nerviosa, la gente, que el trabajo sigue según lo planeado, el sábado que viene se inaugura, viene el presidente y otras autoridades. Hoy se firman contratos a las 14 horas. Se los citó a todos, a los del mercado, no se citó a abogados, nada de eso.
4: Está bien, yendo de frente. Para cerrar la noticia jocosa, el sábado anterior fui a mirar la gran actuación del director de deporte, por arriba 3 a 0. El otro día, un mal día, tuvo, ¿no? Que perdieron, salió grande el mejor arquero, el mejor arquero, y todo esto, el centro, y la lifa, como le digo, a Sansa, todo el mejor golero que hemos visto, ¿no?
2: pasado, perdimos.
4: Perdieron con Marcelo. Sí, por eso tengo Marcelo. Pero la gente dice que
8: Pero vos no tuviste el tipo, le hizo el sombrerito.
2: Yo fui a ver este sábado, el anterior no.
5: ¿Cómo no?
4: Disculpe, yo creí que nos confundimos acá.
5: Acá.
4: Vamos a hacer la foto final.
5: Martín, muchísimas gracias,
4: estamos seguros que va a salir adelante.
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3: Después va a estar de los intendentes del norte también, ¿no? Productores, tú, y creo que hay un integrante más, serían cinco, ¿no?
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3: ¿Cuánto más va a crecer ese producto que cuesta elaborarlo?
2: La radio de la ciudad.
3: Más dinero y eso va a generar más plata como se dice comúnmente en el ambiente que hoy no hay, tenemos un salto bastante empobrecido. Por eso te digo, es algo ilógico y razonable tratar de frenar el progreso.
2: Con esta central del norte, que productores como vos dejaron la cancha.
3: Que estos muchachos que ahora son menos, me suena la mano para contarlo, pero han hecho un barullo bárbaro con todo esto de la firma, pero para mí van a estar, ¿no? Pero es increíble que pasen cosas como esta, ¿no, Eduardo?
1: Yo en este terreno, sinceramente, porque dije conciliar y conciliar, yo no voy a entrar en esa, porque de alguna forma son reclamos que de alguna manera es un emprendimiento privado y tiene su derecho de reclamar, está perfecto. Lo que desde otro punto de vista siempre hemos manifestado es necesitamos más espacio de venta para otros productores, no lo había. Necesitamos otras condiciones de logística más ágiles, un mercado con más capacidad. No la teníamos. Está metido en la ciudad. Si bien para algunos aspectos es muy positivo, porque es cerquita, para algunos la gente va a comprar. Pero entorpece mucho la actividad dentro de la ciudad. Los camiones con mercadería pesada, un montón de aspectos que hacen que la central sea viable por ese lado. Que sea ágil para que el operador venga, compre y en poquito tiempo, horas, se esté regresando para su departamento. No tenga que salir a buscar más días en las chacras, tenerla toda concentrada ahí, tiene varios componentes muy positivos desde nuestro punto de vista. Ahora, llegado este momento, hay decisiones que son al nivel nacional y departamental que se tomaron. Obviamente que el ejecutivo departamental tiene mucho más responsabilidad en el mercado que lo nacional, y se han puesto las pilas y de alguna manera quieren sacar esto adelante. Hay una inversión enorme hecha acá, va a embellecer el funcionamiento, la zona del departamento, y tengamos en cuenta una cosa, el reclamo de que está lejos de la ciudad. No tengamos en cuenta que en cuatro o cinco años el centro de la ciudad es enorme, mucho edificaciones nuevas, muchos barrios están creando. Entonces digo, hay cosas que hay que tener, que hay que valorarlas, y los mercados en el mundo están afuera de la ciudad. Pero acá estamos hablando de 6 kilómetros de la ciudad, que tenemos un acceso rápido por el bypass, y creo que después se va a hacer una costumbre
24: costumbre de venir a central y
1: evidentemente que la capacidad,
24: el espacio
1: es distinto, la capacidad de venta.
24: Así que bueno.
1: Yo creo que solamente ponerlo en marcha
24: y nos iremos arreglando poco a poco.
1: Y te vuelvo a repetir,
24: en poco tiempo,
1: si Dios quiere, va a ser una anécdota.
3: Sí, sin duda, bueno.
4: Y hoy a las 14 se firma y ya está todo finiquitado.
3: ¿Y estarían arrancando oficialmente el lunes o cuándo estarían arrancando, Eduardo?
24: Bueno, la reunión es muy importante.
1: La intendencia está convocando a los operadores para la firma.
24: Y también coincidimos que es muy importante
1: la presencia de los interesados.
24: Porque hay que definir estos aspectos de funcionamiento.
1: Teóricamente, todo está pactado para que el sábado estemos dando el acto de inauguración.
24: Evidentemente que la operativa comercial tendría que estar arrancando el día lunes y no el sábado.
1: Así que bueno, en eso estamos y esperemos que hoy se coordine el aspecto de eso.
3: Totalmente confirmado el sábado. Va a ser en horas de la mañana.
4: Eduardo, viene el presidente de la República y va a estar bien también.
24: Sí, todavía hace falta, pero imaginamos que sí.
1: Que va a ser en el horario de la mañana.
24: Y bueno, estaba de alguna manera la presencia del presidente de la República.
1: Se está anunciando.
24: Y bueno, tengamos en cuenta que va a estar el Congreso de la Federación Rural,
1: el Congreso Intendente también acá.
24: Es una semana muy importante para el departamento.
1: Con muchas instituciones que llegan al departamento.
24: Así que bueno, esperemos que el sábado sea una fiesta. Y que Dios quiere, todo termine y siga a buen puerto, como estamos pensando.
3: Por el bien de Salto, nosotros decimos.
4: El gobierno departamental, que se pusieron la camiseta de Salto.
3: Y bueno, esperemos que hoy se firme y se complete los 75
4: para arrancar lo antes posible.
3: Porque si no arranca, venimos restando muchos años.
4: Nosotros soñábamos que arrancase cuatro o cinco años atrás, cuando fue inaugurado. Llegó el momento, hoy en día, para que esto arranque, va a ser muy bueno para Sal generar el valor del producto de ustedes, los productores, generar mano de obra, trabajo, una cantidad de cosas y posicionar a Sal en la región, la idea en la campaña política previa del doctor Carlos Balbizu, ¿no?
24: Tengamos en cuenta, aparte de operadores que hoy están en los mercados, va a estar la presencia de las gremiales de productores que van a organizarse entre sí, van a poder comercializar en el puesto de cada uno, que va a tener un costo muy bajo para cada uno de los productores,
1: porque al dividir los costos entre 4, 5, 10, se maximiza mucho. La oferta va a crecer, habrá que ver si arranca ya o tengamos en cuenta que la zafra está comenzando.
24: Tengamos en cuenta que tenemos empresas muy importantes como la empresa Guarino, y después tenemos gente que viene de Montevideo.
1: Va a haber otra movida también, gente de otros que van a estar presentes, como gente de venta de polietileno, así que estamos convencidos de que la movida en lo que es el parque industrial va a ir creciendo, es importante. Somos conscientes que el arranque puede costar un poco, hay que ser consciente de eso, los operadores van a tener que tener paciencia, pero si toda la movida comercial se traslada a estas condiciones,
24: debería funcionar igual, mucho mejor, por lo que habíamos hablado previamente, así que estamos muy expectantes, con mucha alegría de este paso, y convocando a los operadores,
1: todo hacia el público del bien de Salto y del sector hortícola, sin duda, Eduardo, no tengo más tiempo, gracias por estar mañana, la productora Caster.
3: Ha sido un gusto, nosotros queríamos homenajearte acá con el muchacho de la productora porque vos fuiste uno de los primeros pioneros como productor que dijiste siempre sí, lo razonaste, no sé qué, pero me opongo, y así estamos, y vos fuiste de los primeros que siempre para adelante adelante, para adelante, y bueno, el sueño para mí se cumple ya, porque a partir del sábado, si Dios quiere, va a ser otra cosa, la central, hortícola. Agradecerte que termine bien el sábado, si Dios quiere.
24: Yo te quería hacer un reconocimiento a los colegas productores que estuvimos trabajando codo a codo durante 10, 12 años para que esto funcionara, para que diera este punto de pie hoy. Hay mucha gente que estuvo, de repente hoy ya por distintas razones de repente no puede estar. Otros colegas que sí estamos presentes hoy. Pero a veces, en alguna figura como fue la mía, se recae un poco más la visibilidad. Pero hay mucha gente que trabajó, aparece, no necesita que aparezca, y bueno, este proyecto atravesó varias administraciones. Nosotros arrancamos con la intendencia de Germán Coutinho, fuimos apoyados por el director de desarrollo en ese momento. Después pasamos por los dos periodos de Lima y también
3: tuvimos apoyo, siempre contamos con el apoyo.
24: Así que queremos un reconocimiento también para toda esa gente que Cada uno puso su granito de arena. Y hoy, evidentemente, lo que cortan las cintas van a ser otras autoridades, otro gobierno. Pero gente que siempre pensó que era importante para Salto.
3: Y bueno, hoy vamos a estar.
24: Así que un saludo, un abrazo grande, muchas gracias por la comunicación y a la orden, como siempre.
3: Gracias, Eduardo. Muy bien, la nota del día con Eduardo Enten, el productor, que hicieron mucho y bueno. Porque el viernes, cuando terminó, averiguamos esto y ya quedamos tranquilos, pero hoy nosotros, más del informe que hicimos sobre esto, tuvimos los protagonistas acá, el amigo Nito, que nos mandó un mensaje, aportó muchísimo. El ingeniero Gabriel Teixeira. Aquí estuvo el contador Martín de Abreu. Y usted acaba de dar la palabra al productor. Ese que empujó. Y que entiende como nosotros afuera, como periodista, que tiene que crecer, explotar. Lo que decíamos días pasados. Una plancha de tomate vale la mitad de lo que te la cobran en la UAM. Y acá nosotros lo que tenemos que captar es la gente, el contador. Esa gente del norte, y eso va a jerarquizar que vengan a comprar o utilizar el producto nuestro de acá de la central hortícola del norte. Lo que está bien, y a veces tenemos que pensar un poquito, y eso le digo.
24: Sin maldad, al muchacho ahí, al amigo Cabal, sobre todo.
3: Sabemos que está al frente ahí. Era el que más hablaba el otro día, los muchachos que se armaron ahí en lo que es calle Diego Lama, se está cayendo. Y acá tenemos que aportar algo nuevo.
24: Por eso, al muchacho, con todo respeto, vamos a jugar la cancha grande.
3: Nosotros vamos a una tanda, estimadísimo Fernández, y ya volvemos.
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0: Enrique y usted. Siempre. Noticia.
1: Gracias, Fernández.
2: Tanda larga,
1: Que hay publicidad en la cultura acá, nos alegra muchísimo.
2: Porque tenemos que cumplir con todo, y bueno, tanda larga.
1: Que es la quinta, ya cumplimos con todo. Igual vamos a hablar con el presidente de la coalición de izquierda amplia, el amigo Alonso.
2: Porque se viene una semana.
1: El 28 jueves ya estaría en salto el presidente de la coalición de izquierda.
2: Y después hay un acontecimiento.
1: Y el presidente de la República va a estar visitando el sábado 30.
2: Mucho acontecimiento, ¿no?
1: El Congreso de la Rural, ¿no?
2: Bueno, va a haber otro también.
1: El ministro de Agricultura y Pesca.
2: Y el presidente de la República, que no es poca cosa, y grandes autoridades que nos van a visitar el próximo sábado.
1: Sábado que va a estar con una mínima de 10, una máxima de 20, soleado.
2: Esperemos un hermoso sábado para disfrutar de la fiesta, ¿no?
1: Y no todos los días se tiene el presidente de la República en Salta.
2: Nos vestimos de fiesta para eso.
1: Muy buenos días.
2: Presidente de la coalición de izquierda en Salta.
1: Luis Alonso, gusto tenerlo en línea.
3: Buen día. Enrique, ¿cómo le va? Buen día a toda la audiencia de Radio Caster, como siempre un gusto poder compartir con ustedes.
2: Bueno, llegó, imagino que mucho trabajo en lo previo, estimado Alonso, de la visita del desembarque, el fin de semana, que ya arrancaría el jueves, en la agenda que tengo yo acá,
1: con la visita del presidente de la coalición de izquierda frente a Fernando Alonso, ¿es así? Y bueno, la presentación de la casa de Amplio, y todos invitados.
2: Sí, eso también, de manera que me había quedado el otro día, me crucé ahí con Con Mijaín, porque ella es de la 609, que presenta el libro, por lo que me han comentado, gente muy cercana a esto, ¿no?
3: Así es. 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
2: visto a Fernando Pereira, Pereira disertar en otros lugares, como Fraiventos, allá por el Medio Oriente, otros lugares.
1: Y es bueno que esté acá también, ¿no?
2: O sea, bajando las autoridades al llano, ¿no?
1: En un momento difícil, la guerra, la cantidad de cosas.
2: Así es, no estaban los planes de este gobierno, las cosas que la vorágine en este mundo.
3: Así es. Y bueno, es importante concretar esos espacios de intercambio, sobre todo también para fortalecer nuestra militancia en el territorio.
2: Sí, los militantes, cualquiera, ¿no? Puede ir y preguntar, porque es muy común a veces no preguntar y después hablar, ¿no?
1: Lo bueno es ir, preguntar, consultar, estar informado, ¿no?
2: Porque si no estamos en una población que no está informada,
1: No adelanta.
2: Y la idea es estar informado con todo esto, ¿no?
3: ¿Dónde va a disertar el Congreso Federal, particularmente en el Militar Frente Amplista, el día viernes 19 a las 9 horas, ahí está, el Congreso Federal que se va a desarrollar en el Hipódromo de Salto.
2: Sí. Odone, sabía usted que de cuatro autos que se están vendiendo, uno es eléctrico, y además la energía dice, los ambientalistas, tiene su ventaja y su desventaja, ¿no?
1: ¿Qué hacemos con la batería después?
2: Y Odone, no se le escapa nada, y vio eso,
1: que de cuatro autos, uno es eléctrico, está vendiendo en el Uruguay, claro, porque no se paga impuesto, ¿no?
2: Y regularizar eso.
1: Lo que está bien, está bien, ¿no?
3: Así es. Y bueno, estamos viendo estas medidas, otras más. Que entiendo que es muy importante, sobre todo, abordar en nuestro departamento. Como es la cuestión de los combustibles, el comercio en la región. Y las oportunidades también de desarrollo económico y comercial en nuestro litoral, que es importante.
2: Hoy temprano nos visitaba Urrutia, vicepresidente de la Comisión de Capital y Salud, todo lo que hemos remarcado, que ha pasado en el hospital, y nos tiraba sobre una gran noticia, el ex asilo, ¿no?
1: Esa infraestructura que está como abandonada.
2: Volver a reconstruirla, ponerla en marcha para lo que es el Ministerio de Salud Pública, ¿no?
1: Yo creo que es una gran noticia, y sobre todo el aporte, como siempre, de Salto Grande, ¿no?
3: Pero claro, por supuesto. El pasado, déjame comentarte, subimos en nuestra casa frente amplio, la realización de una agrupación de gobierno, donde justamente participaron todos los, las autoridades del gobierno nacional, departamento, ediles, concejales, que bueno, nos pudieron dar, intercambiar espacios sobre los avances de un año de gobierno. gobierno nacional y a pocos meses también de haber asumido el gobierno departamental y municipal.
2: Conversar con la ciudadanía sobre estas cuestiones que vienen, que se vienen dando, y que bueno, nos han dado información tan importante para poder conversar con la ciudadanía sobre estas cuestiones que se vienen dando, y que son tan importantes, ¿no? Sí, sin duda, veíamos incluso, poníamos fotos y escritos en el portal de Radio Paz, veíamos incluso, poníamos fotos y escritos en el portal de Radio Paz, veíamos imágenes ahí en lo que es la central de la policía de izquierda, en agraciada, 8 de la izquierda, como decís tú, comisiones, de lo que es el interior, de lo que son las alcaldías, como se dice, ¿no?
3: Así es, la verdad que se está comenzando a trabajar bien fluido con nuestros alcaldes y concejales, con la autoridad de gobierno, lo que nos permite optimizar el aterrizaje de las políticas públicas en los diferentes territorios.
2: Claro, y lo claro, que diríamos nosotros, el frente cumple, ¿no, Alonso? El frente cumple, con lo que aporta la salud, y con esto que decía Ruti hoy, yo creo que el frente cumple, no queda otra palabra.
3: La verdad que sí, hemos venido cumpliendo los compromisos que hemos tenido de las elecciones, y que hemos reafirmado después que somos el gobierno, se ha venido desarrollando de manera departamental. queda sin duda con mucha autocrítica y crítica a las resoluciones de gestión, algunas cosas pendientes por desarrollar departamentalmente, y creemos importante que bueno, que esta semana se pueda, inclusive hasta el mismo presidente de la República, podamos así concretar algunas iniciativas que son importantes y necesarias para nuestra gente.
2: Sí, sin duda que sí, así que queríamos hablar con ustedes, comienza una semana importante para Salto, no todos los días se recibe el presidente y su séquito, o sea, de que Salto se viste de fiesta, lo decía acá en la previa, los compañeros, una temperatura para solear, una mínima de 10, una máxima de 20, presagio un hermoso sábado 30, y hay que disfrutar, ¿no? Salto se viste de fiesta y vamos a disfrutar esto y ser muy buenos anfitriones también.
3: La verdad que sí, como estamos acostumbrados, que los salteños, sobre todo, poder también disfrutar de estos logros para el departamento, que redundan en una perspectiva de futuro y desarrollo bien importante, sobre todo para los trabajadores y los directores de nuestro departamento.
2: Claro, con el Congreso Rural, el Congreso Intendente y la Central Hortícola, ¿no? Que se va a poner a funcionar. Que va a ser algo pequeño, pero que va a crecer y va a generar muchísimo para Salto, ¿no?
3: La verdad que estamos convencidos de que esta obra va a ser una oportunidad para el desarrollo de los productores salteños y que así se pueda avanzar en la producción en Salto para mejores salidas, salidas al comercio exterior. Y bueno, y eso redunda en el desarrollo y en el mejoramiento de las condiciones económicas para nuestro departamento.
2: Sí, sin duda que sí. Luis Alonso, presidente de la coalición de Izquierda Frente Amplio, brindó un informe impecable en el comienzo de la semana. Y nos vamos a estar viendo en el correo de la semana. La verdad que ha sido un gusto. Gracias por estar y que termine bien el día.
3: No, muchísimas gracias,
1: Gracias a todos, Tanda, y ya volvemos, Fernández, con el cierre del programa.
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2: Gracias, Fernández. Muchísimos mensajes. De todos lados están ensajeando acá. Bueno, mensaje de todos lados. Bueno, que lo están escuchando ahí en el mercado del norte. Bueno, muy bien. Entendible, el amigo Cavallo, los muchachos ahí.
3: Que quieren igualdad entre todos los productores. Perfecto.
2: Pero hay que hablar. Se le está dando, no le van a cobrar estos años, creo que es.
3: Eso lo firmaron, tiene que hacer cargo el agua y el agua, que ya está. Lo dijo Martín, ya está arreglado, está internet, ya está todo.
2: Simplemente notificar cuando usted quiere una casa, pero acá corre con los bancos, acá no le cobran el alquiler. Eso le decimos a los muchachos, muchos mensajes, gracias por estar y lo respetado, muy estimado, la barra ahí de nosotros somos del mercado del norte.
3: Tengo entendido que no son más de 23, 24, eso es lo que tengo entendido.
2: De los cuales una gran mayoría ya habría firmado y otros firmarían hoy.
3: Creo que me sobran los dedos de la mano para contar muchachos que van a quedar ahí.
2: Zona precaria, pero respetamos.
3: Lo importante en la vida es respetar, así como las ideas políticas, religiosas, todo.
2: Cada uno se puede pensar.
3: Nosotros no lo ofendemos. Lo que nosotros decimos...
2: Es que tenemos que jugar en la cancha grande para que ganemos todo y entre todos la camiseta.
3: No, tampoco estamos diciendo por el estilo.
2: Por ahí va el tema y nos ponemos en el lugar de ustedes.
3: Pero ¿cuál es el tema? Le damos una plancha de tomate que vale mucho más en la UAM, que vale mitad de precio, vamos a defender nuestro producto y venderlo acá en el norte.
2: Que no llegue a Montevideo, entonces que el consumidor lo tenga acá.
3: Y yo creo que eso es una cosa importante.
2: Vamos arriba, que se puede, lo más importante, que arranque de una vez.
3: Y esto que es algo, una bola de nieve que va a crecer en trabajo y en muchas cosas para nuestro departamento.
2: Señores, 5 de diciembre, 9 de diciembre, 10 de diciembre, 10 de diciembre, 10 de diciembre, 10 de diciembre, 10 de diciembre, 10 de diciembre, 10 de diciembre, 10 de diciembre, 10 de diciembre, 10 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
4: 5 de oro, 5 de oro, 0, 3, 3 18, 18, 21, 21, 25, 30, 30 38, 40, 40. Sorteo revancha, 07, 08, 08, 08 23, 23, 40, 41, 44.
3: Ahora los pozos.
4: Acumulado de 5 de oro, 24 millones 200 mil.
3: Lo que es el
4: revancha,
3: 37 millones 100 mil.
4: Ahora va a caer.
3: El próximo miércoles,
4: acuérdense mío,
3: se parte la sandía.
4: Pero si no, vamos a seguir acumulando
3: hasta el próximo domingo.
4: Esto es lo que nos envía
3: la banca oficial de Quinera,
4: lo que pasaba ayer domingo 24 de mayo de 2016,
3: sin acierto el pozo de
4: Pero ya se va a venir
3: La vespertina
4: y la nocturna.
3: El juego es tómbola. Y ya se viene los Juegos de Supermatch.
2: Perdió River ayer.
3: La final.
2: Ganó Peñarol, Nacional.
3: Resultados que se dan en el fútbol en líneas generales, ¿no?
2: Pero ahora se van a venir esta semana Libertadores, que va a estar importantísimo.
3: Va a haber para jugar el Supermatch.
2: Y ya cada vez falta menos para el Mundial.
3: 23 días.
2: Y se va la novia.
3: Vamos a estar muy cerca del Mundial que lo vive.
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2: Son series de cuatro, clasifican los primeros. Bueno, y hay dos salteños
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2: La A como la B de la Copa
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2: Perdió con el que había ganado,
6: había perdido
2: 5-0.
6: Por más información sobre
2: embargo,
6: este tema,
2: el que había ganado 5-0 termina en su casa empatando
6: 1-1.
2: Con quien Saibar le había ganado visitante, ¿no?
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1: Bueno, para terminar, si es tan amable, que es el hombre que tiene que todo decir que en la semana ahora se va a si no hay tan amable, si no hay protesta, hay que decir que en la semana ahora se va a si no hay protesta, ¿no?
5: Si no hay protesta, el martes cuando se reúnan, hay varias protestas, ¿no? Ahora el martes cuando se reúnan,
6: la fecha la última,
5: a ver qué queda,
6: dejó los resultados de en el Tomás Green,
5: la fecha la última,
6: Progreso y Palomar empataron 0-0,
5: dejó los resultados de en el Tomás Green,
6: ganó Tigre,
5: Progreso y Palomar empataron 0-0,
6: después Saladero
5: y Dulín Central
6: ganó Tigre,
5: increíble,
6: no se sabe que
5: después Saladero.
6: Una cosa otra, o gana los domingos y pierde los martes,
5: Dublín Central le ganó a Deportivo Artigas 3-1.
6: Una cosa otra, o gana los domingos y pierde los martes,
5: Dublín Central le ganó a Deportivo Artigas
6: 1-0 a Saladero, allá en la cancha
5: de Saladero. Que dio la sorpresa de todo, ¿no? Chanaque le ganó 1-0 a Saladero,
6: digamos, nadie
5: le daba a Chanaque iba a ganarle Progreso a Saladero,
6: digamos, nadie
5: le daba a Chanaque iba a ganarle Progreso a Saladero, que venía
6: después en cancha de Gladiador,
5: con toda la gente
6: el tanque y Cerro
5: empataron
6: 0-0 después en cancha de Gladiador
5: y en la hora
6: San Eugenio le gana a Sudamérica
5: 0-0 y en la hora.
1: Eso también no lo escuchaba usted ya en los descuentos, dijo ahí que.
5: Claro,
1: un gol de. Eso también no lo escuchaba usted ya en los descuentos, dijo ahí que. Gol del Santo.
5: Quedó
1: gol
5: de 24 puntos.
1: Ahí con estos resultados, San
5: Eugenio 23,
1: quedó
5: Saladero 21,
1: 24 puntos,
5: 20.
1: San Eugenio 18,
5: Saladero 21,
1: 17,
5: Progreso 20,
1: Tigre 2,
5: Tigre
1: 18,
5: Deportivo Artigas 12,
1: Tigre 2,
5: 10, Tigre
1: 13,
5: Cerro 8,
1: Deportivo Artigas 12,
5: Dulín
1: 10, 10,
5: Palomar 8,
1: Cerro 8,
5: y cerrando el tanque
1: Cerro, 8 puntos,
5: Palomar 8, ta, ta, ta. Cerro 8, y
1: el
5: ahí
1: tanque,
5: cerrando
1: sí,
5: el
1: sí.
5: tanque. Con
1: pero el descenso puntos. No, ¿usted tiene el descenso ahí o no? Está complicadísimo,
5: pero el descenso,
1: ¿no?
5: ¿Usted tiene el descenso ahí o no?
1: Está complicadísimo, ¿no? Este Dulín, ¿no?
5: Dulín, creo, sí.
1: El descenso ya lo buscamos, pero.
5: Para que ya lo buscamos, yo te lo doy acá. Dulín, y usted ahí cooperando como si.
1: Para que ya lo buscamos, yo te lo doy acá.
5: Que reitero, mañana, si no hay protesta,
1: hay que fijar los pares por un lado, ¿no?
5: Mañana, si no hay protesta, hay que fijar los pares por un lado, ¿no?
1: Dulín, 27,
5: mejor le decimos
1: Deportivo Dulín, 29,
5: 1.
1: Deportivo Artigas,
5: mejor le decimos
1: 71,
5: ahí va.
1: Tigre, 1,
5: Deportivo Artigas,
1: 1, 0, 182,
5: ahí va.
1: Y Palomar 1,
5: 185, 182.
1: Igual que el tanque, ¿no?
5: Y diríamos, entre comillas, Salvador Cerro.
1: Igual que el tanque.
5: Igual que el tanque, ¿no?
1: Y diríamos, entre comillas, Salvador Cerro.
5: Yo creo que hasta el tanque va.
1: Con un punto 2.96.
5: Yo para mí la veo fea a Paulini Deportivo y póngalo a Tigre. Yo a Palomar creo.
1: Yo para mí la veo fea a Paulini
5: Deportivo y póngalo a Tigre.
1: Yo a Palomar creo.
5: Se salva.
1: Sí, pero
5: por el plantel y conociendo el cuerpo técnico y trabajando, que Palomar se salva.
1: Sí, pero Palomar no gana hace no sé cuánto.
5: Se viene recuperando el tanque.
1: Sí, el tanque se recuperó.
5: Dulín se viene recuperando.
1: Pero pierde la liga.
5: El tanque viene bien.
1: Sí, el tanque se recuperó.
5: Dulín se viene recuperando.
1: Y pierde la liga. Medio herido el Tigre.
5: La herida la fiera, pero
1: se puede recuperar también.
5: Pierde ahí. Medio herido el Tigre.
1: Y yo creo que el tanque,
5: salvo que venga una catástrofe,
1: puede recuperar también.
5: También estaría salvado.
1: Y yo creo que el tanque, salvo que venga una catástrofe,
5: bueno, el también indio ya está
1: salvado, ¿no?
5: Lejos el descenso.
1: No,
5: Chaná,
1: América,
5: bueno, el indio ya está
1: bueno, saladero de arriba.
5: Lejos el descenso.
1: Sudamérica.
5: Pero la verdad que viene muy lindo, reitero.
1: Quedan cinco fechas,
5: pero la verdad
1: sobre
5: que
1: todo
5: viene
1: para
5: muy
1: los que
5: lindo,
1: van primero,
5: reitero,
1: ¿no?
5: Para
1: quedan cinco fechas,
5: reitero, ¿no?
1: Sobre todo pares, para los que van primero, ¿no?
5: Claro,
1: para, si no pasa nada en una
5: reitero,
1: serie,
5: ¿no?
1: Sería la de la muerte, pares, digo yo.
5: Claro,
1: si no pasa nada en una Chaná, serie,
5: sería la de la muerte,
1: Tigre,
5: digo yo.
1: Bueno, Dublín,
5: Hindú, Saladero,
1: Palomar,
5: Chaná,
1: y la otra
5: Tigre,
1: serie sería San Eugenio,
5: bueno, Dublín,
1: Progreso,
5: y Palomar,
1: Sudamérica,
5: y la otra serie sería San Eugenio,
1: Cerro y el
5: Progreso.
1: Más o menos pareja
5: sería
1: la serie, ¿no?
5: Deportivo, Cerro
1: sí,
5: y el Tanque.
1: Más o menos pareja sería la serie, ¿no?
5: Sí, bravo para Hindú, ¿no?
1: Porque acá bravo, ¿no?
5: Usted no juega con el mejor y juega
1: bravo para Hindú, ¿no?
5: Vamos a
1: porque acá
5: usted no juega con el mejor y juega inferior,
1: usted gana y saca ventaja sobre el otro.
5: Juega con un equipo inferior, usted gana y saca ventaja sobre el otro.
1: Claro, porque ahí, como
5: también
1: dice,
5: tiene razón.
1: Tal cuadro le ganó al otro que iba primero.
5: Claro,
1: y el
5: porque ahí, como dice,
1: tal cuadro le ganó al otro
5: que peleaba primero.
1: Y acá la ven más parejo, ¿no?
5: Pues una adicional intermedia.
1: Uno pelea arriba y el que pelea abajo.
5: O sea,
1: y acá la ven más parejo, ¿no?
5: Pues una adicional intermedia,
1: cociante.
5: Muy bien, Fernández.
1: O sea,
5: agradecerle, como siempre, a usted, a la audiencia.
1: Y nuestro reencuentro, como decimos siempre, Dios mediante mañana temprano.
5: A la audiencia.
1: Que terminen bien el día.
5: Como decimos siempre, Dios mediante mañana tempranito.
1: Que terminen bien el día, gracias.

0: Las 10 horas, 16 minutos. Las 10 horas.
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9: Las 10 horas, 32 minutos.
10: Temperatura, 13 grados.
9: Las 10 horas,
10: humedad,
9: 32 minutos.
10: 94%. 13 grados.
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2: Los auténticos decadentes en el escenario. Buen aplauso para ellos. Los auténticos decadentes en el escenario. Buen aplauso para ellos.
3: Hola. Buenas noches. Buenas. Hola. Es un honor estar con ellos.
4: Buenas noches.
3: Con los pericos compartiendo este cumpleaños.
4: Buenas.
3: Es un honor estar con ellos hace mucho tiempo juntos.
4: Con los pericos compartiendo este cumpleaños.
3: Esta canción.
4: Y bueno, que venimos planteando hace mucho tiempo juntos.
3: Decadente perico.
4: Bueno, y vamos para el cielo. Ganar esta canción.
3: Que cumpla mucho
4: una mezcla decadente perico.
2: Guarda el aplauso para Cucho aquí.
4: Que cumpla mucho más.
2: Guarda el aplauso para.

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Tienen el mejor equipo y la música excelente.

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2: las 10 horas, 59 minutos.
3: Temperatura,
2: las
3: 10
2: horas, 59 minutos.
3: 93%, 14 grados.
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9: Las 11:34 minutos.
10: Temperatura 16
9: Las
10: grados.
9: Las 11:34 minutos.
10: 87%. 16 grados. Humedad 87%.

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1: Las 11:59 minutos.
2: Temperatura 16 grados. Humedad 85%.
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6: Hola, hola, buenas tardes. Aquí arranca el tren musical con su buena música. Vamos arriba, Mario. Estoy contigo.

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Hola, hola, hola, buenas tardes, bienvenidos. Aquí estamos, iniciando un nuevo viaje, un nuevo recorrido de esta propuesta llamada El Tren Musical, como siempre, comenzando desde la estación

Solanas, para Robert, para la esposa de Robert, para todos ellos que andan de paseo allá, desde acá, desde Salto Uruguay, un saludo enorme de Tres Musicales. Vamos arriba que se puede, ¿qué te pasa?

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3: Arrancamos el viaje del tren musical, primera estación rock and roll. Aquí está Eric Clapton y esto es I Can't Stand It. Así.

0: pero qué intensidad tiene esa máquina de tren hoy. Pero por favor.
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2: Seguimos el viaje de tren musical. Llegamos a la estación Ladies para escuchar a Dennis Lasage. Y esto es Don't Mess With My Tutu. Así.

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2: Seguimos viajando, llegamos a la estación Banda para escuchar la banda Genesis y este Invisible Touch que suena así.
3: Ese es el Tren Musical, vamos arriba.
2: Vamos arriba.

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1: No, mejor. Esto es increíble. Uno tras otro, cada uno mejor que el otro. ¡Qué impresionante! ¡Vamos arriba, San Cristóbal!

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2: Seguimos viajando en el tren musical, aquí estamos en la estación Pop para escuchar a Metal World y este Down Under, así.

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saco el sombrero con la música que estás pasando, ¿no? Ah, estoy amasando y refinando acá, pero con esa música a 100% lucha, ¿no? ¡Vamos arriba! ¡Vamos arriba!

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Ah, Mario, imposible trabajar tranquila con esa música que estás poniendo. Divino todo, por lo menos nos alegra la mañana.

0: Impecable el programa de hoy, de verdad.
1: Hola,
0: me siento
1: hola,
0: como
1: Mario,
0: que estuviese...
1: hermosa la música como siempre. Besitos.
2: Hola, Mario, dedícanos un lento para nosotros.
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0: Gracias, Mario, por esta hermosa canción.
1: Vaya si lo bailamos, vaya si lo bailamos.
2: Ay, esa música, Mario, con este día, me traslada.
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4: No. La mejor. Esto es increíble. Uno tras otro, cada uno mejor que el otro. ¡Qué impresionante!

0: Hola, hola, ¿qué tal, Mario? Acá andamos laburando como siempre a full con la música, buena música, ¿eh? Abrazo.
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0: Gracias, Mario. Gracias por hacernos viajar a través de la música.
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0: Gracias, Marito, gracias por tan buena música.
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2: Claro que sí, reviviendo buenos tiempos. Nos reencontramos mañana en un nuevo viaje y recorrido del tren musical. Gracias por los saludos, gracias por los mensajes. Nos vamos. Última estación, aquí están los Gypsy King y esto es Báilame. Mi nombre es Mario San Cristóbal, los quiero mucho. Hasta mañana, chao. Mireya, está.
3: ¡Esa Mario! ¡Esa Mario!
2: Nos vemos. Chau, chau.

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1: Amigas, amigos, amigas, amigos, ¿qué tal? ¿Cómo están? Qué gusto poder saludarlos. Bienvenidos a esta nueva edición de la cinta de los éxitos. Sí. Aquí estamos para acompañarte y bueno, para presentarte buena música, buenas canciones, para estar ahí donde vos estás.
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1: Vamos a compartir un rato con buena música, con buenas canciones, con la comunicación que realizamos a través del WhatsApp, el 099-68-4463. Si estás en Uruguay, si estás fuera de Uruguay, el prefijo es el +598-998-996-8-4463,
2: ¿eh?
1: Aquellos que me miran a través de TikTok o a través de Rumble, bueno, me escriben a través de los chats, que por ahí estamos nosotros como la cinta de los éxitos, estamos mirando y observando

0: los que nos miran a través de los canales de televisión, porque no estábamos saliendo nosotros, estaba saliendo una linda imagen de Miami, ¿no?
1: Los Ángeles.
0: Alexa, ¿cómo te va? Bienvenida, Alexa. Miembro de alto nivel sos, ¿eh?

Schneider, 22. ¿Cómo te va? Bienvenido. Lauta, ¿cómo te va? 33, bienvenido. Pablo, presentado. Hola, ¿cómo te va, Pablito? Miriam, bienvenida. Arrancamos con Los Ángeles Azules y Melissa Robles. Mi nuevo trauma. Uy, ay, ay, a ver. A ver cuál es tu nuevo.

0: Alexa me pregunta, ¿en serio, Juanín, es lo que dice acá TikTok, que sos un miembro de alto nivel? Ok.
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0: Ahora me dice, no has completado la misión de corazones, que no tengo ni idea qué es eso. Hola, Betina, ¿cómo te va?

Hola, Sandy, ¿cómo te va? Bienvenida, ¿cómo estás? Tatú, ¿cómo te va? Bienvenido, Tatú. Vamos a darle toques a la pantalla, chicos. Gracias por el quiéreme, Sandy. Julio Correa, ¿cómo te va? Bienvenido. Hoy tomamos cafecito, ¿no? Javier Soria, bienvenido. Gracias, Betina, por el regalito. Cecilia 2207, ¿cómo te va? Muy bien, Juancito. Bueno, me alegro.

0: Juan Mi CL. ¿Qué es eso? Con frío pero bien. Bueno, está bien.
1: De Iztapalapa.
0: La chufita, ¿no? Adriana Gitana, ¿cómo te va? Bienvenida. Leonardo Garrido 40, bienvenido. Mi nuevo trauma, ¿cuál es tu trauma? Contame, dale. La música de la cinta de los éxitos, ¿eh?

0: estaría bueno que me llames, ¿eh? Pero no en la madrugada, porque estás durmiendo.
1: Probablemente te digan tus amistades.
0: Vamos a ver qué tenemos por el WhatsApp. A ver qué tenemos. Hola, dice, para ti, tu equipo, el equipo de uno es este. Acá escuchando al locutor de la voz más dulce. Oh, mirá vos, gracias. No te olvides que de pasarnos un temita para Don de Todo Gaffi. Ahí está, un temita. Ahora busco un temita para ustedes, verdad. Ayer me pidieron un temita y me olvidé de pasarle. Así que saludo para todas ustedes que están. Yo no sé cuántas son las que están ahí en el local, pero bueno. Ahí está, para ustedes va a ir un tema en un ratito, ¿sí? Yo le contesto, Juan, jaja, ¿a quién le contestás? A ver, Cecilia, explícame porque no seguí lo que pones. Ana Brites, ¿cómo te va? Bienvenida. Probablemente, pero no a la madrugada, ¿eh? No a la madrugada.

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5: Y bueno, seguimos aquí en la cinta de los éxitos. Vamos a saludar, que tengo por acá, a Jade, Vale y a Matilde, novias y parejas de mis gemelos de 26 años que están ahí escuchando el programa, como todos los días. Y bueno, yo seleccioné un tema de Uriel Lozano. No sé si les gusta Uriel Lozano, espero que sí. A mí me gusta mucho este tema y aquí está para las chicas que están ahí en Maldonado.

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1: Buenísimo tema, Buenísimo tema. A ver qué dicen por acá, a ver qué me están escribiendo. A ver. Así que me quedé con eso de Cecilia, que dice que sí, la llaman de madrugada y le interesa, ella atiende. El tema es escuchar. Eso es lo que dije yo. Chinita, ¿cómo te va? Chinita, ¿cómo andas, Chinita? Vos sos de... No me acuerdo de dónde sos, Chinita. ¿De qué país sos? Chinita, Alpi 12 es... Chinita, a ver, contame de dónde sos. De nuevo, porque no me acuerdo.

0: cero la tiene todo. Karen Freire, ¿cómo te va? Bienvenido, Karen. Temón, me dice Sandy. Sí, la verdad que es un gran tema este, ¿no? Vamos a darle me gusta. Atención, aquellos que son nuevos, sí. Aquellos que son nuevos, me tienen que seguir. Denle al botoncito que está ahí arriba, le dan seguir, seguir, seguir. Cecilia prefiere amantes, sí. Desconocidos, no. Amantes, bien. Sofía Gómez, ¿cómo te va? Bienvenida, Sofía. Oh, Uriel. ¿A quién no le gusta, por favor? Bueno, uno elige, ¿no? Marcelo, ¿cómo te va? Creo que te saludé, Marcelo, no sé. Porque se me fueron muchos mensajes, estoy dándole para atrás, para atrás, para atrás, para atrás, para atrás, pero no termino más, ¿eh? Así que bueno, ya los voy a volver a saludar. Cuando se repitan los mensajes, los voy a saludar. La chinita es Juan, soy de Costa Rica. Ah, tenés razón, de Costa Rica, ¿eh? Adriana de Uruguay, ¿cómo te va, Adriana? Bienvenida, sos nueva por acá, ¿no, Adriana? Me tenés que seguir, ¿sí? Dale el botoncito rojo y seguime y contame de qué parte de Uruguay, Adriana. Bienvenida, Adriana, a la cinta de los éxitos.
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0: 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Helen, ¿cómo te va? Bienvenida. Lucía, Brasil, bienvenida. Nancy, bienvenida. Aquí están los chicos de Burbujas de Varela, ¿eh? Burbuja sonando en la cinta.

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Seguimos y compartiendo buena música. Pau, ¿cómo te va, Pau? Bienvenida. Andreina dice, Juan, soy de Salto. Bien. Ahí también estamos en la cadena Caster, por ahí estamos...

Aterrizo en tu cuerpo, pistas, nombres de pistas de aterrizaje. A ver. A ver quién se anima a largar una. A ver. Esta noche.

0: Catrina de Maldonado, ¿cómo te va? Bienvenida, Catrina. No entendí, Aya, perdón, antes me caí. ¿De dónde te caíste? A ver, contame.
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2: Este tema va dedicado para todos los que alguna vez sufrimos el corazón roto. Y dice...

0: los aplausos. Ya no vuelvas con estos cracks.
1: Un aplauso muy grande para
2: las manos arriba.
0: ¿Qué hacemos? ¿Seguimos? ¿Lo dejamos que se vayan los chicos? Semejante maestro. Seguimos.

0: ¿Viste cuando te preparás para ver a alguien?
1: Uy, ¿eh?
0: Y vas pensando, alguien que tenés ganas de ver, alguien con quien tenés ganas de encontrarte, con quien tenés ganas de charlar, con quien tenés ganas de estar frente a frente, ¿no? Y uno va y se prepara emocionalmente y también espiritualmente. Muchas veces pensando qué es lo que va a hacer, cómo va a actuar, qué palabras tenés que decir justas, ¿eh? Pero cuando llega el momento, como que te olvidás de todo y haces lo que realmente sentís, ¿no? Me parece, ¿no? Hola, Catrina de Maldonado, bienvenida. Exacto, todo eso mismo pienso, dice Pau. Mirá, Pau, ¿eh? Buenas, me ponen por acá, pero no sé quién sos. A ver quién sos. Usuaria 7137, ¿cómo te llamás, usuaria? Contame quién sos. A ver, alguien que también me empezó a seguir, la misma, pero tampoco sé quién sos. Bienvenida a la cinta de los éxitos y de dónde me escribís.
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0: Marcelo, que se enamoró y se está yendo para Costa Rica, dice.
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0: La chinita que está por ahí dejó loco a Marcelo, ¿no? Catrina dice, es como tú decís. Paulina, bienvenida, Paulina. Contame de dónde sos, Paulina. A ver, y seguime, ¿eh? Porque sos nueva. Ah, no, me creo que comenzaste a seguir, me parece recién. A ver, contame de dónde sos. Las señoras. Señoras. Secas. Hola, ¿qué tal? Chinita me dice, exacto. ¿Eh? Mirá vos. Marcelo se está haciendo toda la película ya, ¿no? Ro, que dice, por fin alguien haciendo radio. ¿Cómo te va, Ro? Contame de dónde sos. Bienvenida, y por fin, hay mucha gente que hace radio, ¿eh? Mucha gente.

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1: Por suerte llegamos a viernes, ¿no? Y el cuerpo lo sabe. Te invito a tomar mate. ¿A quién le decís eso? ¿Vas a ir hasta Costa Rica para tomar mate, eh? La música de la cinta de los Éxitos. Hay otro de los temas que a mí me encanta, realmente muchos temas románticos. A mí los temas románticos me encantan todos, pero este también me gusta mucho. Escuchá.

0: Kevin, ¿cómo te va? Bienvenido, Kevin.
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0: Paulina, contame de dónde sos, bienvenida, Paulina. Vamos con este tema, a mí me gusta mucho este tema. Sí, mucho, mucho. El amor de tu vida. Acá está el amor de tu vida, escuchá.

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0: Y bueno, ahí estábamos con este lindo tema de Dennis Elías, se llama Dijiste Adiós. Estoy seguro de que muchos no lo deben de conocer este tema, pero tiene un tiempito. A ver qué dicen por acá. Tato, ¿cómo te va? Bienvenido. Bienvenido a la cinta de los éxitos. India, ¿cómo te va? Bienvenida, India. También India es miembro de alto nivel. Mirá vos qué bien, ¿eh?
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0: Marcelo, gracias por los regalitos, gracias por el quiéreme y por los fuegos artificiales, ¿eh?
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0: ¿Cómo vienen los preparativos para tu viaje a Costa Rica? A ver, contame. Aisha, gracias por el regalito, por el sombrero y el bigote que me mandaste. Me queda espectacular. El sombrero y el bigote, la verdad, me queda bien. Ayer estaba mirando también otro de los regalitos que me hicieron, el sombrero y bigote, y queda bien, ¿eh? Graciela, gracias también por los regalitos, ¿eh? Gracias a todos, como siempre, dándole para adelante a la cinta de los éxitos, por estar ahí, compartiendo y disfrutando de nuestro programa, esta cita ineludible donde realmente la pasamos bien. Hay días que la pasamos bien, hay otros días que la pasamos muy bien, pero bueno, siempre tratamos de pasarla bien. Dale, Lolo, ya leí tus mensajes. Te queda barro, me dice Aya. Ayer estaba haciendo el vivo. Aya y yo, bueno, saludé. Pero la verdad que no entendí mucho de lo que estaban hablando. Pero después pasaron horas y yo eché otra pasadita por el TikTok y también estaban. Fue largo, largo, ¿no? Lo de ayer. El vivo ese que hiciste fue largo, me parece, ¿no? Cachi, ¿cómo te va? Bienvenido. Vamos con esto, que creo que ayer me lo habían pedido, ¿eh? Aquí está.

0: Estábamos con la auténtica, me llamé a silencio, Cecilia, lo había pedido ayer y no lo había pasado, ¿no? Estoy cumpliendo con todos los que ayer no pude, ¿no? Marcelo dice, sí, Juan, hoy se sale, dice, dale. Bueno, mirá, Marcelo, te voy a hacer una pregunta, a ver qué me contestás. Sí, está bien, yo sé que a vos te gusta salir, a bailar, a divertirte, pero por ahí la chinita que está lejos en Costa Rica, hay diferencia horaria, 2 horitas debe haber para atrás, o un poquito más, 3 capaz. Te dice, ay Marcelo, quiero hablar contigo esta noche. Y justo te agarra con la diferencia horario. Y bueno, ¿qué haces? ¿Vas a bailar o te pones a hablar con la chinita toda la noche? A ver. Porque en el baile no podés hablar porque hay ruido, no vas a estar saliendo. Si no decís, pará que me voy a bailar una y sigo bailando, nada.
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0: Hace tiempo me quedo, Juan. Bien, Marcelo, así me gusta así. Me quedo, Juan, bien. Hace tiempo que no la veo, hace tiempo que... Y hoy tengo ganas de que esté, acá está. Virginia Alves, ¿cómo te va? Bienvenida.

0: Graciela que decía, pero qué compromiso pones a Marcelo. Pero Marcelo, esta vez la verdad que lo tengo que felicitar porque no dudó. Dice, me quedo, La verdad que bien. Aquí estoy yo. Hola, dice, ¿cómo estás? Soy Leti, pasame la revancha. ¿Cómo te va, Leti? Contame de dónde sos. A ver, bienvenida. Dami, ¿cómo te va? Bienvenido. Aquellos que yo pregunto de dónde son, para saber de dónde están escuchando, nada más,
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0: Iris Cabrera, hola, Juan, ¿cómo estás? Bien, Iris, ¿y vos? ¿Cómo estás? Mario, bienvenido. ¿Vos sabés qué? Hoy estábamos hablando justamente de que, bueno, uno a veces cuando se va a tener una cita con alguien que bueno, de repente viene conversando hace mucho tiempo y que bueno, tiene cierta ganas de poder estar frente a frente, uno se prepara, ¿no? Se prepara para ese momento, para no hacer errores. Y bueno, yo por ahí preguntando, las sugerencias son las siguientes. A ver, tener una cita con alguien que te interesa desde hace tiempo genera mucha expectativa para cuidar tu bienestar emocional y disfrutar el momento. Hay que aplicar las siguientes estrategias. Escuchen, cambia el enfoque mental, dice. Reduce la idealización. Recuerda que esa persona es un ser humano, con defectos y virtudes, y no una fantasía perfecta. O sea, que esa persona que vos ves, que idealizás y que, bueno, querés conocer, no es perfecto, ¿no? Uno comete los mismos errores que todos. O sea que por ahí hay que saber ubicarse. Cambia la meta. El objetivo no es impresionar ni ganar su aprobación, sino es descubrir si tú te sientes cómodo o cómoda con ella. O sea, si al verla, al charlar, si bien te podés sentir cómoda y cómodo cuando hablando o mandando mensajecito, hay que ver si cuando uno frente a frente se siente de la misma manera. Cosas que hay que tener en cuenta, ¿no? Leti de Colón, bienvenida, Leti. ¿Por qué no tenés una fotito tuya, Leti? Bienvenida, dale. Iris Cabrera almorzando, una mila de pollo con papas y mirando y escuchando tu música. Qué bueno, Iris. Cecilia dice, Juan, yo de entrada voy con todo, la embarro seguramente.
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0: Marcelo dice, la verdad que ante una charla con cualquiera de las gurisas y la ida al baile me quedó hablando.
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0: Ay, me quedo hablando, dale, sí, lo que pregunté hoy.
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0: Olga, eres mi sol, ¿cómo te va, Janet Silva, 829. Es muy fácil sugerir, pero después hay que ver si uno lo hace, ¿no? Lo que dice ahí, lo que sugiere.
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0: Ahora aquí está Chili Fernández.

0: dáselo.
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1: Que la vamos compartiendo bien este programa, ¿eh? Vamos disfrutando de las canciones, de las melodías, de los mensajes. Hablando de mensajes, tengo por acá, antes que me olvide de pasarlo, de no pasarlo, mejor dicho, a ver si lo encuentro. Aquí. Un mensaje que me mandaron hoy y lo voy a pasar al aire.
2: Buenos días, estimado, buenos días. Acá le saluda Carlos de Mercedes, acá en Uruguay, en el departamento de Soriano. Ando trabajando de cobrador y escuchando la cinta de los éxitos por De la Nuca FM.
1: Mirá vos, por De la Nuca.
2: Vamos arriba, muy bueno el programa.
1: Dale, gracias Carlos por mandar un mensaje. Vos me podés mandar mensajes si querés. Y bueno, nosotros lo mandamos al aire con los saluditos, dale, ¿eh? Al 099-684463, 099-684463, me podés mandar fotos, me podés mandar videos, un mensaje de voz, podés mandar lo que realmente querés, 099-684463. Estamos con Chili Fernández, ahora arrancamos con esto.
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0: Yo nací para querer a la que no me quiere, a quien no me quiere. Cuando... A ver, mi pregunta para todos los que están por ahí. Para todos los que están por ahí, sí, sí, sí. Quiero que me vayan contestando. Cuando vos vas a, estás conociendo a alguien o estás comenzando a hablar con alguien, viene esa pregunta que te es... A ver, ¿de qué signo sos? Te pregunta. Y ahí como que uno queda... ¡Ting! ¿Ustedes creen en la compatibilidad de las personas según el signo que sean?
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0: O sea, yo Cáncer, por ejemplo, sí, me llevo bien con, no sé, Aries, Leo, y si crees, ¿te ha pasado alguna vez que conociste a alguien de ese signo que te dicen que hay compatibilidad y te fue bien o te fue mal? ¿Eh? A ver, ¿me cuentan?

Graciela que dice, Juan, yo sí creo, yo creo. A ver, pero dame un ejemplo. ¿A vos te fue bien en eso? Betina dice, sí, cada uno tiene su signo, cada signo tiene su perfil. Carolina que dice, hola.

0: sé qué preguntó, pero yo soy de Virgo, dice.
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0: Martín, saludos de La Coruña, España. Arriba, Martín.
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0: Cecilia de Los Santos. Hola, ¿cómo te va, Cecilia?
2: Si
0: Pau, que dice Géminis. Carlau, ¿cómo te va? Bienvenida. Samuel, ¿cómo te va? Bienvenido. ¿Quién es que cree? Sandy dice, sí, yo creo en la astrología. Sagitario, ¿cómo te va? Dice Graciela. Graciela Sagitario, bueno. Zodíaco, ahí estábamos con la versión de este tema de que hizo Caribe con K hace muchos, pero muchos años. Signos de fuego, Aries, Leo y Sagitario. Signos de tierra, Tauro, Virgo y Capricornio. Signos de aire, Géminis, Libra y Acuario. Signos de agua, Cáncer, Escorpio y Piscis. Vamos a los de agua, dice. Máxima afinidad de signos de tierra, Tauro, Virgo y Capricornio. La tierra les da la estructura y seguridad que necesitan para abrir su vulnerable corazón. Conexión psíquica y empática inmediata, pero corren con el riesgo de ahogarse en una intensidad emocional excesiva. Dinámica, buscan la función emocional, romance clásico, intuición mutua y protección. ¿Vos sos del signo de agua? Eso era para vos. Eso era para vos, ¿eh? Alexa dice, Juan, yo soy de Capricornio. India dice, yo soy de Sagitario. Graciela de Sagitario también. Viste que ahí lo que me dijo Sandy, que me dijo que ella estuvo 30 años casado, su ex era de Cáncer y ella de Leo, pero por lo que dice acá, viste que no... No hay mucha, ¿viste? Pero bueno.
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0: Además, si vos vas y lees esto, por ejemplo, ¿no? Y te dice de un signo que dice, uy, con este signo no hay compatibilidad. Ya como que te desmotivás un poquito, ¿no? ¿Qué decís? Por eso hay que creer hasta ahí nomás, ¿eh?

el Bocha Lozano con el cubano. Él se lo grabó hace muchos años. Fuiste mía. María lo sabe todo. Ahora le vamos a preguntar, sí. Mae Gaby de Ollá. Hola, ¿cómo te va? Bienvenida.

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3: Y bueno, tengo por acá a María, la tengo por acá, así que le voy a preguntar eso que había quedado. Vamos a que ella nos dé su punto de vista. A ver. María, no, estaba con María no, acá está María. A ver... Hola María, te habla Juan, ¿cómo estás? Aquí estoy en el programa de radio y estamos viendo cómo son la compatibilidad entre dos personas en el amor. Y en esta oportunidad quiero saber de Aries, creo que era con Leo, ¿no? Que era Aisha. A ver cómo ves las cosas, a ver, contame. Vamos a ver qué nos dice. No sé si era así, pero... A ver.
4: A ver, Aries con Leo. Eso sí que es una combinación de fuego puro. Ambos son signos de fuego, así que tienen mucha energía, les gusta liderar y son súper apasionados en el amor. Aries es más impulsivo y le gusta ir directo al grano, mientras que Leo es más teatral y ama ser el centro de atención. Lo bueno es que, se entienden mucho, ambos valoran la sinceridad y la entrega total, y se apoyan mutuamente en sus proyectos. Pero ojo, porque también pueden pelear por quien manda, jajaja, por eso es importante que se respeten los espacios y que cada uno deje que el otro brille. En general es una pareja muy dinámica, llena de aventuras y mucho amor. Si se ponen de acuerdo, pueden lograr cualquier cosa. ¿Y esto es por algún oyente o tal vez por ti mismo?
3: ¡Opa! Ella quiere saber, ¿no? Por mí no. Por mí no. Por mí no. No, por mí no. Pero no era. Era Aries y Capricornio. A ver. A ver qué dice.
4: Ah, se me fue la mano con el fuego, jajaja, Aries y Capricornio. Esa sí que es una combinación más interesante. Fuego contra tierra. Aries es impulsivo, le gusta vivir el momento y toma decisiones rápido, mientras que Capricornio es más calculador, piensa en el futuro y le gusta ir con calma. Al principio puede haber un poco de tensión porque sus formas de hacer las cosas son muy diferentes. Pero justo eso también puede ser lo que los complemente. Aries le puede enseñar a Capricornio a relajarse y disfrutar más la vida. Y Capricornio le puede ayudar a Aries a planificar mejor sus ideas para que se hagan realidad. Lo importante es que, se respeten sus diferencias, Aries no tiene que sentirse frenado y Capricornio no tiene que sentirse presionado. Si logran encontrar ese punto medio, pueden formar una pareja muy fuerte, uno da la pasión y el otro la estabilidad. ¿Es esta combinación para alguna oyente en particular? Me gustaría saber qué tal le está yendo.
3: Bueno, le voy a preguntar y después que le contesto a María, ¿no? Me están preguntando, bueno, yo si no me paso todo el día hablando con María, no quiero. Quiero compartir con música también, así que vamos, mientras voy preguntando alguna otra cosita, María.

Eddie Sosa, ¿qué quiere decir? Preguntale qué me va a deparar en el día de hoy. Soy de Piscis. No, nosotros no. No sé si María hace eso, ¿no? Pero bueno, ahora pregunto y veo, a ver.

0: Marte a la Antigua, buenísima versión de este tema que bueno, conocemos todos, ¿eh? A ver qué más.
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0: La música de la cinta de los éxitos. Fabio Tona, ¿cómo te va? Bienvenido, amigazo. Virginia Nantes, ¿cómo te va? Bienvenida, Virginia. A escondidas te amaré, ¿eh? Sí.
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0: Rosa María se

0: Por ahí, a través del WhatsApp, me estaban diciendo, voy a preguntar a ver si es verdad o no, porque quiero saber. Dice, a ver, quiero saber si esto es verdad. Libra, ascendente en Venus, dice ella, no se conforma con amor a medias. ¿Es verdad eso, María? A ver, contame, ¿eh? A ver qué dice.
1: Interesante. Primero aclarar un poquito, Libra es un signo solar, lunar o ascendente y Venus es el planeta que rige a Libra, así que la combinación es muy especial. Ahora, decir que no se conforma con amor a segunda no es del todo cierto. Lo que sí pasa es que quienes tienen mucha influencia de Libra y Venus valoran muchísimo la armonía y el equilibrio en el amor. Les gusta que la relación sea justa, que haya complicidad y que se sientan realmente valoradas. Así que no se conforman con menos de lo que se merecen.

0: atención, entonces sí que buscan algo mejor, porque para ellas el amor tiene que ser completo y recíproco. ¿Esto es para alguna oyente en particular o es una pregunta que te llegó? Me parece que hay mucho más detrás que solo esa frase.
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2: Bueno, ahí estaba lo que...

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1: Buenas tardes a toda la audiencia de Impactos FM. Estamos una tarde más con Opinando de con Julio Piris. Buenas tardes, Julio. ¿Cómo estás el día de hoy?
2: Todo bien cambiante el día, ¿no?
1: Complicado, sí. Climatológicamente complicado.
2: Hoy de mañana se sentía frío, en la casa que se ve que queda frío. Después estaba lindo, ahora cuando venía para acá, digo, no, voy a sacarme la ropa, pues resulta que ahora está fresco de vuelta. Bueno, pero día histórico para el Río de la Plata.
1: 25 de mayo.
2: Más que nada se festeja del lado argentino, porque nosotros no, porque ahí fue, se inició el movimiento juntista, si no me equivoco, ¿verdad?
1: Ajá.
2: ¿Se acuerda usted?
3: No existíamos todavía como República Oriental del Uruguay.
2: No, éramos todos españoles. Ellos también eran españoles. Lo que pasa es que ellos tenían más categoría porque se había abierto el virreinato del Río de la Plata unos años antes, ¿no? Y le habían dado a ellos la gobernación de el virreinato del Río de la Plata, se asentaba en Buenos Aires. Y mandaba también en estas tierras, o sea, mandaba todo eso de Argentina, Chile, toda esa parte, ¿no? Y acá. Ahora, nosotros, en realidad, mucho de eso no lo manejamos con el criterio que deberíamos manejarlo. Y hoy no está su amigo el profesor de historia, que tendríamos que, para hacer un contrapunto de saberes, ¿no? Pero en la realidad, ese fue el inicio del proceso artiguista.
1: Ajá, totalmente.
2: Que empieza allá, y Artigas, con una visión muy, muy avanzada del tiempo histórico, se suma a eso. Porque Artigas era un funcionario de la corona española, dependía de Montevideo. A Artigas lo habían comisionado, lo habían llamado, y le habían dado, vamos a decir, el perdón del rey para que se pusiera al frente de una de las misiones, que era cuidar la frontera y también marcar los límites de la frontera. Porque, ¿qué pasaba? Si usted mira hacia el lado de Rivera y eso, ahí estaba el Imperio de Brasil, pero no eran relaciones de conversación. Te metían la gente, ¿no? Te llevaban el ganado. Eran posesiones de conquista en aquel momento. O sea, era un imperio contra otro imperio. O sea, de este lado mandaba el Imperio Español y del otro lado, de Rivera para allá, ¿no? O sea, Artigas, toda esa zona, mandaba, habría que ver bien la zona que abarcaba las misiones orientales para dar precisión al asunto, pero mandaba el Imperio Portugués, que quería apoderarse de esta cosa. ¿Pero por qué quería apoderarse de esta zona? Usted ha escuchado muchísimas veces la colonia del Sacramento.
3: Exactamente.
2: ¿Quién funda la colonia del Sacramento?
3: La fundan
2: los portugueses en 1680. Porque los portugueses, como grandes navegantes que eran, porque habían entrado por el lado de, ¿se acuerda bien que habían entrado por el lado de África y todo eso? Habían llegado allá arriba, a Japón, todas esas cosas que ahora nosotros lo hemos visto en una cantidad de series, ¿no? Ya, misioneros portugueses llegando a Japón, que hay una película reciente. Ahora bien, el gran tema era que ellos no venían a traer cultura ni nada. Ellos venían a tomar la posesión de la tierra para sacar las riquezas que hubiera ahí, ¿verdad?
3: Claro, totalmente. Era imperialismo puro y duro.
2: Seguro. Ellos alargaban las fronteras para tener más territorio y más súbditos.
3: Práctica que siguió existiendo hasta ahora, ¿no? Seguimos con esos métodos de conquista y de ocupación del territorio, ¿no?
2: ¿Pero qué es lo que está haciendo Trump ahora? Piénselo bien.
3: Estamos hablando del imperio por excelencia.
2: Los
3: imperialistas por excelencia.
2: ¿Usted se acuerda aquello de que las cosas se dan vuelta así, las famosas, que hay una posición filosófica que dice que la lucha de contrarios, ¿no? va a decir, uno va, vamos a decir que comiéndose al otro o buscando eliminar la posición del otro y ocupar la posición preeminente, ¿no? Trump, dirigiendo el país que para América y para el mundo fue una de las primeras democracias participativas donde la gente votó por sus representantes y no por la nobleza o eso del territorio, aunque después al final, por una cuestión de lógica, los únicos que tenían conocimiento, ¿no?, y que tenían poder y relaciones eran los grandes terratenientes, ¿verdad? Pero en realidad el movimiento que se origina en Norteamérica, ¿no?, era un movimiento anti-rey. O sea, la lucha que se origina en el 1775, por allá, porque ahora se cumplen 250 años, ¿no?, se origina como un enfrentamiento al rey, fundamentalmente. ¿Se acuerda de ese famoso tema de los enfrentamientos de los barcos de té en el puerto de Boston?
1: 1776, 4 de julio de 1776.
2: Sí, bueno, es decir, el rey aplica unos impuestos superiores a los productos, que era fundamentalmente... ¿Por qué? Los reyes, por ejemplo, lo mismo que pasaba acá, ¿no?, en toda la conquista española, controlaban los puertos, porque por los puertos era donde ingresaban y salían las mercaderías. Era el único lugar donde vos le podías aplicar impuestos a las cosas, ¿verdad? O sea, si vos mandabas para allá cuero de ¿no?, y traías vestido, a las dos cosas les cobrabas impuestos, ¿no? Que él, viste que ahora, por ejemplo, en estos días Milei le ofreció que le va a rebajar todos los impuestos al campo, ¿no? Sí. Que son los impuestos de exportación de mercadería, granos y todo ese tipo de cosas. Bueno, en aquel tiempo la forma de controlar lo que se podía cargar era en los barcos, y después en algunos pasos de frontera vos controlabas lo que pasaba, el ganado vacuno, el galao vacuno o el caballar que llevaba carga, ¿verdad?
1: Mirá qué interesante esto, Julio. Ya que estamos haciendo la analogía y hablando de los dos temas, hablemos un poco de lo que aprendió Artigas de todo este proceso de independencia de Estados Unidos. Dice, Artigas también tenía diferencias importantes con el modelo estadounidense, defendía más la igualdad social, impulsó el reparto de tierras a los pobres, incluía indígenas, negros, sectores marginados, de forma mucho más amplia que la democracia estadounidense de la época, porque recordemos que en Estados Unidos estas cuestiones, sobre todo lo del final, el último punto, no se lograron hasta muchísimo después, y todavía se sigue peleando por algunos de los derechos de las poblaciones indígenas y demás. Pero dice, José Gervasio Artigas tomó varias ideas de la independencia de Estados Unidos, especialmente lo relacionado al federalismo y a la autonomía de los pueblos.
2: Va despacio.
1: No es que Artigas copiara el modelo, sino que se inspiró. Vio que era posible romper con la metrópoli y organizar el sistema en donde las provincias tuvieran poder propio. Las ideas que influyeron principalmente fueron el federalismo. Artigas defendía que cada provincia tuviera autonomía y no depender totalmente de Buenos Aires. Eso se parece bastante al sistema federal estadounidense. Y por eso impulsó la Liga Federal. La soberanía popular... La idea de que el poder no viene del rey, sino del pueblo, también aparece tanto en la Revolución Estadounidense como en el pensamiento artiguista. En las famosas instrucciones del año 13, Artigas pide independencia, república, libertad civil y religiosa, gobierno federal. Básicamente, quería reinventar el Río de la Plata de la misma forma que se reinventó Estados Unidos a partir de la independencia. Hay un montón de elementos en común, y se sabe que en poder de Artigas había un montón de literatura proveniente de pensadores estadounidenses que tuvieron vínculo con el proceso de independencia estadounidense.
2: Hay un hecho que nosotros hemos hablado del famoso tema de cómo se nos dirige a través de la palabra y eso, y no se nos ayuda o no se nos prepara para pensar con nuestra propia cabeza sobre los hechos. Pero Si nosotros pensamos la potencia mental de Artigas para sostener sus ideas en un momento especial, ubícate una cosa, estamos hablando de 1810-1811, ¿verdad? Pero la, ¿cómo se marca ese número? Se supone que en el año cero nace Jesucristo, ¿no? Y a partir de ahí se cuenta la nueva historia. O sea, hay, en ese momento para el mundo, hay 1810 años de reyes, ¿verdad? Sátrapas y todos los demás que siempre gobernaron desde arriba con la espada y con la religión apoyándolo. Ahora bien, fíjate vos, que en ese momento Artigas se anima a presentarle al pueblo oriental, ¿no?, una forma de gobierno que no era la forma de gobierno que los españoles aplicaban, y ellos eran todos españoles en definitiva, ¿no? Pero tampoco era la organización de los pueblos en España, ¿sí? Porque los pueblos en España tenían sus municipios, tenían sus, pero estaban todos sometidos a la orden, a la orden de real, del rey, la organización real. Entonces, Artigas se presenta con una visión social de un alcance insospechado. Por ejemplo, el reglamento de tierra, ¿no? Cuando le da tierra a las familias, ¿verdad? Cuando le da tierra a los hombres, a los negros y a los indios, es decir, entonces reconoce a todo el mundo como habitante, hasta todo hombre y mujer como habitante de este territorio con derecho a tener un lugar en la tierra donde ganarse el sustento, porque en aquel momento, es decir, acá no había prácticamente ninguna industria más que hacer charque. Lo máximo, lo más elaborado era cortar la carne en tiras y ponerle sal para después poderla mandar lejos, que era uno de los lugares donde iba era la carne, era Cuba, ¿no? En esos barcos famosos que se controlaba, el rey controlaba lo que se cargaba para cobrar los impuestos. Entonces, si vos te pones a mirar la potencia, que es decir, que nosotros, por ejemplo, estamos muy influenciados por pensando en lo de ahora, si sacamos una idea de aquello pensando en lo de ahora, y lo que hay que hacer es sacar una idea de aquello mirando lo que eran aquellos, es decir, la vastedad del pueblo, la vastedad del territorio oriental y el poco pueblo que había, o sea, eran poquísimas las poblaciones agrupadas, ¿verdad?
3: No sé si te parece que entra dentro del tema. ¿Ah? Pero habíamos estado hablando del patrimonio de los diputados y senadores del actual parlamento y hay algunas cosas interesantísimas.
2: Vi que había una nota en el diario El País sobre el tema que debe tener fundamento. Porque por una cuestión de lógica, o para un lado o para el otro tiene fundamento. O ocultaron cosas o dijeron la verdad de unos y ocultaron de otros, ¿verdad?
3: Y hay algunos detalles que son bastante sorpresivos para mí. Bueno, para empezar, lo que no es sorpresivo es que los que tienen mayor patrimonio en la actualidad son todos diputados que no son del Frente Amplio. Salvo, perdón, estamos hablando para empezar, de políticos en general, no de diputados ni senadores.
2: Ajá. Todo lo que ese cuento que se dice de la clase política, que es una clase que no existe.
3: Claro, porque ahora vamos a tener la invasión de esta gente con ese argumento de hablar de la casta y de la clase política y un montón de otras cuestiones. Hay que darnos cuenta de que en realidad cuando ellos hablan de la clase política, de lo que están hablando es de un montón de empresarios que se vinculan a la política, porque es eso lo que son. Sí. Y tenemos encabezando el patrimonio a José Domingo Rielly del Partido Nacional. José Domingo Rielly. Con un patrimonio de $7,076,336.
2: ¿Pero en qué se basa el patrimonio? Porque el gran tema es...
3: Si se basa en las...
2: ¿Tierras?
3: No, se basa en las declaraciones juradas de
2: No, seguro. Yo decía, Porque una cosa es que vos tengas una industria, otra cosa es que tengas 3.000 o 4.000 hectáreas de tierra.
3: Sí, yo creo que la cuestión es general, el patrimonio en general. O sea,
2: no hay un detalle.
3: No hay un detalle de en qué se divide ese patrimonio. Increíblemente, el segundo del país es Horacio de Brun.
2: ¿Horacio de Brun no es un diputado salteño? Ah, espera un poquito. Ese hombre nosotros lo tuvimos. Él concurrió, cuando concurrió el diputado por el Partido Nacional y por el Partido Colorado y por el Partido y el Frente Amplio. No, espera un poquito, no
3: sí,
2: fue.
3: Estuvimos reunidos.
2: Ah, porque él el Colorado es él, no él. Sí. Seguro. El...
3: Con un patrimonio de $4,746,652.
2: Pero eso es tierra.
3: Probablemente sea una combinación. Probablemente sea una combinación. Vamos a investigar cuál es el criterio, pero probablemente sea una combinación. Seguido por Rodrigo Goñi.
2: Rodrigo Goñi fue aquel fue que fue diputado en su momento.
3: Fue diputado y estuvo vinculado con los Panama Papers. ¿Se acuerda de los Panama Papers? Uno de los uruguayos mencionaba los Panama Papers.
2: Lo que pasa es que este Rodrigo Goñi no era contador o algo así, que tenía, sí. Tenía cerca de la intendencia, él tenía una oficina.
3: $2,982,503 y seguido por Carlos Moreira. Carlos Moreira con $1,866,109.
2: ¿Carlos Moreira cuál es? ¿El de Colonia?
3: Exactamente. Gabriel Odone, el único diputado del Frente Amplio, 1.805.000. Walter Servini con 1.500.000. Pedro Bordaberry,
2: ¿verdad?
3: Con 1.069.952 patrimonio heredado.
2: Usted no se olvide que Bordaberry padre falleció, creo que en prisión domiciliaria en su propia estancia. Por lo tanto, ese dinero es muy posible que sea parte de herencia, que nunca se perdió. O sea,
3: después seguido por Tabaré Viera, también del Partido Colorado,
2: 1.040.000. Este es de Rivera, ¿no?
3: Sí,
2: o
3: exacto,
2: de...
3: intendente de Rivera. Y sorprendentemente, para sorpresa de nadie, Nicole Salle, la hija de Salle. Con 1.014.862, contradictorio, ¿no? Que es uno de los partidos que habla sobre la casta política,
2: Pero eso no tiene nada que ver, porque el gran asunto es que Salle fue abogado todos estos años, y usted sabe que según las causas a las cuales se vincule el abogado, ¿no? Hay mucho ingreso de dinero, según las... Por ejemplo... Algunos de los abogados que hacían más dinero eran los penalistas. Uh-huh. Porque, en definitiva, no te están defendiendo de cualquier cosita. Te están defendiendo de que no te dejen 15 o 20 años en la cárcel, ¿no? Entonces, eso se paga muy bien, ¿no?
3: Claro, claro, totalmente. Y otro dato interesante, los que declaran mayores ingresos mensuales. Encabezando Rodrigo Blas con $42,000 mensuales, segundo su amigo Sebastián da Silva con $35,869 mensuales.
2: Escuche,
3: ¿qué haría usted con $35,000 mensuales?
2: Primero no le presto a usted porque después no sé si me va a devolver, pero usted no se olvide que este muchacho encantador, cuando andaba en la camioneta, ¿se acuerda? Que él decía con respecto a los semáforos y todo, ¿te acuerdas que habían puesto una cantidad de pantallas en la ruta, los radares? Cuando le dijeron que él tenía que seguir, que no podía andar controlando la velocidad, porque y andaba, no sé, a 150 en la camioneta, porque creo que hasta mostró la velocidad que andaba. Ahora, no se olvide que él representa una empresa agropecuaria bastante poderosa, porque es de la familia, creo que no empieza con él. Por lo tanto, es decir, una empresa agropecuaria que se mantiene tiene mucha potencia económica generalmente, ¿no?
3: Y nuestro amigo Horacio Javier de Brum. Sí. ¿Sabe cuánto gana Horacio Javier de Brum mensualmente? ¿Cuánto declara ingresos según el diario El País? $22.784.
2: Le da para...
3: Le da para vivir, creo. No,
2: o sea que si él, a ver, 22 días por mes puede gastar $1.000 por día. No, tiene que gastar menos, tiene que gastar unos 750 para llegar tranquilo a fin de mes. O sea, si él gasta más de 30.000 pesos por día, si sus cuentas tienen dificultades a fin de mes.
3: Sorprendentemente, el diputado Horacio de Brum es el que anda en la vuelta. Uno lo puede ver moverse por la ciudad en un Fiat 128.
2: De repente ahí está la explicación del caudal económico. Él tiene buenos ingresos y pocos gastos.
3: Sí,
2: ¿no?
3: Porque después tenemos la lista de los que declaran más pasivo, y también la encabeza Horacio de Brum con $487.089. Segundo, Sebastián da Silva, José Luis Faldero, Álvaro Rodríguez, Martín Lema. Al que tiene el inmueble más caro, Rodrigo Goñi, con una casa que está evaluada en $2.406.739.
2: ¿Dónde la casa? Ah, Rodrigo Goñi no es este. Hay dos Goñi que se llaman iguales.
3: ¿Eh? Y los dos son del Partido Nacional.
2: Pero ¿cuál es el que tiene la casa? Vamos, acláreme.
3: El Rodrigo Goñi de Montevideo.
2: Acláreme una cosa, porque ese infundio que está llamando y poniendo en la radio usted tiene que tener algún fundamento. ¿De dónde sacó esos datos?
3: Tiene un fundamento que es una publicación de Diario El País, que leemos la cita. El País analizó 123 declaraciones juradas presentadas entre 2024 y 2025, entre ellas las del presidente Yamandú Orsi, la vicepresidenta Carolina Cose, ministros, senadores y diputados. El relevamiento muestra diferencias marcadas entre patrimonios, ingresos y niveles de endeudamiento dentro de la dirigencia política uruguaya. Y hay un montón más de datos.
2: Hay una cosa, estaba pensando lo siguiente. Usted habló ahí de un par de individuos que están relacionados al agro, ¿no? Y que tienen un fuerte endeudamiento por otro lado. Ahora, supóngase lo siguiente. Si usted va y por su influencia, por su ser conocido y esto y otro, presenta una solicitud de préstamo grande para comprar ganado, para comprar maquinaria, para agrandar un poquito el campo, ¿no? Eso el Banco República y los otros bancos le prestan dinero. No hay mucho problema, sí, porque lo que usted tiene que fundamentar el motivo al hacer el trámite correspondiente, ¿verdad? Entonces, a usted ahí decía que uno debía como $400.000, ¿no? Es decir, ¿cuál fue que dijo? O los dos dijo, sí, el de Salto y el de...
3: Y de
2: Da Silva.
3: Y Da Silva, sí.
2: Bueno, los dos están relacionados al agro. Usted vio que los valores de los animales y una serie de cosas más no son pequeños valores. Si usted compra, por ejemplo, amplía un pedazo de campo, ¿no? A 3.000, no, a 5.000 o $6.000 la hectárea, en poquitas hectáreas usted tiene una deuda importante, pero seguro, si la puede pagar, si usted mueve $30.000 por mes, puede sacar un préstamo que le va a ser mucho más productivo, porque tiene la plata, después tiene las entradas para cubrirlo sin mucho problema. Y una de las cosas, no sé si vio una información que salió el otro día, de que cada vez hay más remisión de leche a Coronaprole, no sé si vio esa...
3: No.
2: Sí. ¿Eso cómo se explica? Se explica por el cambio de ganado, que ahora es muy común que una vaca lechera, como se decía antes, ¿no? Torón, le dé 30 litros de leche en dos ordeñes, ¿no? El ordeñe de la mañana y el ordeñe de la tarde, con ración, con corrales, etcétera, etcétera, etcétera. Ahora, esos animales tienen, por otro lado, un alto costo. Tienen un alto rendimiento, ¿no? Pero también tienen un alto costo. Entonces, es muy posible que una parte de ese endeudamiento que esta gente tiene, como están relacionados a la parte rural, sea en sus propias empresas que están invirtiendo. No sé si me sigue por ahí la... Usted ha visto, por ejemplo, ahí en la vuelta, yo vivo en Constitución, las fracciones más pequeñas, que son fracciones comunes de 11, 12 hectáreas, estaban tasadas en $100,000. Y $100,000 son más o menos 4 millones, no, sí, 4 millones de pesos uruguayos, ¿no?
3: Sí.
2: Entonces, cuando usted a un individuo de estos relacionado al campo escucha eso, también tiene que pensar el valor de una cosechadora, el valor de los tractores, los galpones que tienen que hacer. Ahora, ¿por qué a esa gente o esa gente tiene la posibilidad de con mayor facilidad de acceder a esos créditos? Porque son personas reconocidas. O sea, usted va a cualquiera de los bancos que están ahí en el centro, ¿no? Lo miran, ¿no? Pero usted no puede decir que es diputado o senador o que está en la élite del relacionamiento social, ¿no? Usted te dice, yo soy profesor. ¿Y si cuánto viene a buscarle, no? Porque de acuerdo a lo que usted le ingresa, es lo que usted puede pedir del préstamo. ¿Se acuerda que en la liquidación mensual usted tiene que llegar a poder cobrar un 30% de dinero en efectivo? O sea que del sueldo suyo, lo máximo que le pueden descontar es hasta un 70%.
1: Ajá, claro.
2: Pero eso, primero se descuentan las obligaciones nacionales, vamos a decir. Primero se le descuenta el montepío para el Banco de Previsión Social. Se le descuenta también la salud, ¿verdad? Que según la obligación que tiene es un 4, un 6, un 4 y medio, un 6. Entonces, después de eso, lo máximo que le pueden descontar es un 70% del otro dinero, hasta que le quede un 30% líquido. Ahora, si usted tiene, fíjese una cosa, si usted tiene 33,000 pesos, como dijo su amigo, de ingreso, ¿no? Puede pedir préstamos importantes.
1: Dólares.
2: En
1: $33,000.
2: Bueno, puede pedir préstamos importantes, ¿verdad? Porque en realidad usted tiene la forma de devolverlos mes a mes, que es una de las discusiones, que es eso que hacía su amigo Salle, que se golpeaba el pecho diciendo que él iba a pedir la rebaja de los sueldos. Pero es como que yo mañana fuera aquí yo fuera edil mañana, ¿no? Y le dijera a los ediles que no cobran sueldo, porque los ediles no cobran, los ediles son honorarios en teoría, aunque hay muchas trapisondas que por abajo, sobre todo en algunas de las intendencias más poderosas, como la de Maldonado, inclusive la de Montevideo, siempre se manejó que había, se miraban, el tema ese del honorario se lo miraba con un solo ojo y medio de costado. Entonces, ¿qué pasa? Vamos a suponer que yo voy ahí al recinto donde están sus amigos los ediles y yo digo, a partir de la próxima legislatura vamos a hacer que los ediles cobren 2 salarios mínimos. ¿Hay alguno que puede votar en contra?
1: No, es difícil.
2: Difícil, ¿verdad? Entonces, la misma propuesta de Salle, a partir de la legislación que viene, vamos a pedir la rebaja.
1: Es lo que decían el otro día, justo estaba mirando una entrevista en la que un no sé si era un comunicador, periodista o panelista o a qué se dedica el señor, pero lo apretó bastante a Salle planteándole cuestiones como esta. Él dice que Salle se atreve a hacer toda clase de propuestas, hasta incoherentes, pasando por la violencia. Porque,
2: ojo, pero
1: porque sabe que no va a tener gente que lo siga.
2: No tiene peso.
1: Si él propone sacarle el 90% de sueldo a los diputados y senadores, lo va a proponer él y va a quedar como el que lo propuso, pero nadie lo va a seguir.
2: Y va a tener varios lugares donde lo puede, ese debe aparecer. Salle hizo una fuerte campaña publicitaria con un megáfono y todo eso, ¿se acuerda que aparecían las cosas? Entonces uno cuando lo mira en la realidad, ¿no? Él lo que hizo fue una inversión de esfuerzos en él mismo, porque al final de ese pequeño esfuerzo que estuvo haciendo, había una fuertísima recompensa, pero no fue ningún, porque no es, hay un error al pensar que es un gritón y que no es, y que es tonto. Es un individuo con alta preparación, es abogado, ha defendido durante muchísimos años distintas causas. Creo que uno de los golpes más efectivos de él fue defender en lo penal, que es donde la gente consigue la plata de cualquier manera, ¿no? para resolver al abogado, ¿no? Pero en la realidad, en la estructura que él armó, una de las cosas que hizo fue hacer un conteo de votos posibles y metió a la hija como segundo, es decir, asegurándose aquel cuento, ¿se acuerda? La caridad bien entendida comienza por casa.
3: Sí,
2: entonces, ¿qué fue lo que hizo él? Se consiguió un sueldo para él y un sueldo para la hija, ¿no?
3: Él dice que cómo puede militar, cómo puede trabajar sin sueldo, que eso le da la tranquilidad. Ya ni siquiera está cuestionando esta cuestión, o sea, no reacciona. No dice que va a proponer tal cosa, no, simplemente se defiende diciendo que él necesita plata para es lo mismo que decía la calle Pou, yo tengo un ¿cómo fue que dijo? Un estilo de vida que mantener, una cosa así. Cambiando un poco de tema, bueno, antes de cambiar de tema, hay que tener cuidado con todo esto, porque no es coincidencia que el diario El País publique datos como estos que claramente perjudican la imagen de la gente que generalmente sabemos que el Diario El País defiende, porque tampoco somos inocentes. El Diario El País no es un medio inocuo y tienen intereses, intenciones y demás. Lo que se viene para el futuro es esto que empezábamos diciendo de los movimientos críticos a la casta política, como pasó en Argentina. Ya vimos algunas expresiones que surgieron, ya tenemos una La Libertad Avanza Uruguay, tenemos algunos actores acá en Salto también

0: son realidad. Porque la casta es otra cosa. La casta es, por ejemplo, las castas que había en la India, donde vos no te podías salir de una ubicación en el mundo que te daba el nacimiento del lugar donde estaban tus padres,
1: Pero
0: ¿no?
1: todos sabemos que existe, digamos, una, como dicen ellos, una élite económica que controla por encima de los gobiernos, todo lo que quieran poner. Pero son empresarios, lo mismo que se viene diciendo desde hace 200 años.
0: Pero a ver una cosa. Nosotros tenemos claro hoy por hoy que Estados Unidos está tratando de invadir Irán, pero no es por el tema de la democracia, implantar la democracia en Irán, porque en Irán tiene un tipo de democracia que no lo que lo construyó por allá cuando tiraron a un rey, ¿no? Y construyó ese tipo de gobierno, que es un gobierno más bien de carácter religioso, ¿verdad? O sea, tienen por un lado un aparato político con presidente y todo eso, pero tiene un control religioso de eso, de los ayatolá, o como sea, que son doctores de la ley, básicamente, ¿verdad? O sea, intérpretes del Corán, o lo que sea, y toda la organización de ellos, que nos, si para nosotros es incomprensible, porque nosotros jamás, nunca vivimos bajo un mando religioso. Ahora, ¿no? Es decir, fíjate una cosa, que cuando nosotros hablamos acá de Varela, una de las discusiones que Varela hacía era la laicidad, porque tener una sola visión, que era la enseñanza religiosa, hacía que la gente, es decir, no pudiera tener fundamentos en su cabeza. Después esa lucha la toma Valle en el primer en los primeros gobiernos. O sea, la libertad de enseñanza tiene que ver con el hecho de que la enseñanza religiosa como base tiene una sola visión. Y la discusión en ese momento era, bueno, pero si hay una cantidad de visiones del mundo, el profesor no puede quedar atado, el maestro o el profesor no puede quedar atado a una sola visión. Debe tener la libertad de poder dar todas las visiones sin plegarse o sin presionar para que vos te adjuntes a una de ellas, ¿verdad? Ahora, fíjate lo siguiente, cuando se habla de clase política, ¿qué es clase? ¿Qué es clase? Porque como por clase no.
1: Pero para empezar están mezclando términos, ¿no?
0: Pero digo, pero por eso, nosotros como clase entendemos algo que surge en la famosa, era una discusión de la época de hace 200 años, sí, más o menos, cuando Marx propone la existencia de las clases enfrentadas. Pero había para ese momento una definición que era, por un lado estaban los capitalistas, que eran los dueños del capital, los que movían el capital, y por otro lado estaban los obreros, que eran los que trabajaban para el capital. Esa visión, pero ahora es muy, está muy, muy desvirtuada, porque en ese momento prácticamente las capas medias de la población no existían. Estaba muy claro la visión, la miseria que vivía el trabajador común, y por eso el nombre ese de proletario venía, porque el tipo tenía mujer y varios hijos.
1: Claro, ahora existe este concepto que yo, como un montón de gente, defendemos que no existe, que somos todos trabajadores, somos clase obrera, de clase media, que son, que tienen, bueno, están acompañados de un montón de conceptos de que, bueno, la afinidad con los empleadores, con todas esas cuestiones que sabemos bueno, que complican la visibilización de esa parte de la sociedad como clase obrera, porque para muchos trabajadores que se consideran clase media es muy difícil visibilizarse como trabajadores, como, no sé, como si estuvieran en el mismo bando, digamos, que los que arrancan naranja. Un funcionario municipal a veces, o un doctor, que también es un trabajador, que también es clase obrera, no
0: Que
1: se
0: es un
1: visibiliza.
0: trabajador que si pierde el trabajo, oh, va a pasar mal.
1: Que depende del trabajo para sobrevivir, no se visibiliza en la misma medida, digamos, que un obrero de la construcción.
0: Ahí dijiste una cosa clarita que se funda. Mira el fundamento real del tema ese de si será trabajador o no un médico y un especial, un

0: profesional cualquiera egresado de la universidad, en la bajada al interior, cuando el individuo no tiene alguien que lo sitúe, ya sea su familia, el nexo o lo, comercial, familiares o lo que sea, el individuo prefiere mantenerse en el Montevideo. Un médico en Montevideo puede tener hasta 4 trabajos sin mucho problema. Puede trabajar en el, en el Estado, en las distintas reparticiones del Estado, puede estar en el hospital militar, puede estar en el hospital de clínica, puede estar en las emergencias.
1: ¿Qué pasa también a nivel de acá, salteño?
0: Bueno, pero yo lo que te digo es, eso como base de la explicación, acá en Tambi, ahí está, lo traemos a Salto, y en las poblaciones pequeñas, ¿sabe quiénes están en varias de las poblaciones pequeñas ahora? Cubanos, venezolanos y eso que han venido, y acá encuentran un nicho de trabajo que por los problemas económicos de sus países, ¿sí? Para la educación la recibieron allá. Refundaron el título acá, ¿no? Sí, como ratificaron, ¿no?, el título acá, y están trabajando relativamente con, y aceptan ir al interior. Pero ¿por qué aceptan ir al interior? Porque todavía no, o sea, en la realidad ellos todavía no han hecho casa acá, vamos a decir, no han hecho raíces que le permitan, ¿sí? Entonces toman ese primer trabajo que es en el interior, donde muchos de los egresados de las facultades de acá no van al interior porque prefieren quedarse en otros sur, en las poblaciones más grandes, donde tengan mayores posibilidades.
1: Bueno, vio que hay una propuesta de ley para generar la obligatoriedad del trabajo en el interior a los que se reciban de especialistas, ¿no? Cosa que en realidad es muy muy debatida, pero que me parece completamente lógico, porque es uno de los principales problemas que tiene la salud en el interior, uh-huh, la carencia de especialistas. ¿Y cómo hacemos que el tipo tenga el interés?
0: Vio lo que yo le decía, eso está dando fundamento a la conversación anterior. Si usted tiene que ser por ley lo que era, ¿cuál es la que usted le han dicho toda la vida, que el médico es una vocación, ¿no? Por ejemplo, la vocación se aplica ahora para el policía, para el militar, ¿no? Es decir, ahora, antes, ¿se acuerda usted que el médico era un apostolado, tanto como el cura, lo que sea, ¿verdad? Pero resulta que en la misma medida que la presión económica de la vida fue haciendo que ese... Porque el médico rural antes tenía una vida superior a la mayoría de la gente, pero no porque pudiera cobrar todas las consultas. Generalmente tenía dos formas de ingreso. Un pequeño sueldo si había una cercanía con la salud pública donde él estaba residiendo, y después en la consulta privada él recibía todos los elementos del gasto de la vida, ¿no? Pollo, queso, huevo, manteca, ¿no? Chorizo, de acuerdo al año, ¿no? Es decir, las frutas y las verduras que hubiera. Por lo tanto, su vida no necesitaba gran cantidad de dinero. Y había pacientes que le podían pagar. Eso es antes de la fundación. ¿Se acuerda que las mutualistas y eso, en realidad son relativamente nuevas para la población uruguaya? ¿De quién eran las mutualistas, por ejemplo, el círculo gallego, ¿se acuerda? La Casa de Galicia, era una mutualista fundada por los gallegos como sector que se habían agrupado al llegar acá, y una de las formas que habían traído de Europa era que ellos podían conseguir el apoyo de profesionales de la salud y eso, pagándoles. Y para eso se agrupaban, para conseguir la atención. Y eso después fue ahí, ¿cuál era la que estaba ahí en Artigas y Sarandí? ¿No era? Estaba la española, ¿no era?
1: La Sociedad Española.
0: La Sociedad Española. Está ahí. Bueno, eso también es una mutualista. Acá, los que eran los mutualistas uruguayas, en definitiva termina siendo al principio el CASMU. Lo que hoy nosotros conocemos como el CASMU, pero es novedosa. Las verdaderas mutualistas, el auxilio mutual, o sea, es decir, el auxilio mutuo. Yo te auxilio a vos y vos me auxilias a mí. ¿Cómo hacemos? Si los pagamos los dos una cuota, con esa cuota contratamos a algún profesional, contratamos también el servicio administrativo que nos atienda. Entonces, eso nos
1: permite.
0: Euro, mutuo socorro. Esto, euro. ¿Qué pasa? Esa era una fórmula de la defensa de las clases menos pudientes. El individuo de arriba, ¿no? El que económicamente estaba relativamente bien, iba directamente al médico particular o al contador o al escribano. Eso. Y si no, la gente común iba y de repente le preguntaba en la parroquia, al cura o lo que sea, ¿quién lo podía ayudar? Porque era otra sociedad que la que nosotros muchas veces llevamos la imagen que tenemos de ahora hacia atrás y no nos damos cuenta que en aquel momento hay una enorme cantidad de gente que no tenía recursos ni contactos. Porque usted, por ejemplo, que no, de repente no tiene recursos, tiene contactos.
1: Claro, sí.
0: Porque no, el tiempo no se termina. O sea, no induzca errores en la cabeza de la gente.
1: Tenemos que hacer un par de invitaciones.
0: Haga.
1: Una invitación, ¿eh? Porque se está rehaciendo el taller que se hizo la semana pasada con un éxito total, al punto de que fue solicitado por el Frente Amplio rehacer el taller, un taller que organizó el movimiento estudiantil. Sobre la memoria, sobre la dictadura, lo que se vio en esa época, encabezado por estudiantes, hecho por estudiantes, y en donde se dialoga un montón sobre todas estas cuestiones, se genera un clima muy interesante. Y la segunda edición va a ser ahora, en unos pocos minutos, a las 18, en el local del Frente Amplio.
0: Es decir, con un grupo de estudiantes para recrear los sucesos del...
1: En realidad se hacen alguna serie de actividades, se parte de un audiovisual que también es comentado y demás, pero después se hacen una serie de actividades en grupo y demás que generan el diálogo, generan un montón de cuestiones interesantes. Se genera algo bien interesante y sumamente necesario para la generación. Yo lo que vi, yo personalmente participé, y lo que vi fue el vínculo entre gente mayor que vivió todo esto y gente muy joven que no tiene ni la más mínima idea y que no lo vivió, y que se generó un diálogo entre esos dos sectores de la población sumamente interesante e importantísimo de replicar. Y por lo que tengo entendido, la idea es que ese taller siga haciéndose en distintos espacios, en distintas oportunidades y demás. Así que la invitación a toda la población para hoy a las 18 en el local del Frente Amplio, ahí en Agraciada 836.
0: ¿O Agraciada y?
1: Agraciada y Asensio. Agraciada 836, frente a la estación de servicio famosa que está ahí en la esquina. Y bueno, pasaron las actividades del 20 de mayo. Se hizo una evaluación de la marcha. Fue una marcha muy, muy, muy numerosa. Acompañó el clima. Y hubo una cantidad de gente bastante importante. De por sí la marcha siempre es bastante numerosa. Pero aparentemente esta marcha ha sido la más numerosa de los últimos tiempos. Y fue masiva en todo el país. En Montevideo
0: hubo una cantidad de lugares, ¿no?
1: Hubo más de 20 marchas, 22 marchas, si no me equivoco, en todo el país.
0: O sea que en algún lugar
1: en hubo... algunos departamentos hubo varias marchas.
0: Seguro, por eso hubo. Bueno.
1: Sí. Hubo más de 20 marchas, si no me equivoco, 22 marchas en todo el país. Y se está... Yo creo que va en camino a convertirse en algo que no le pertenece solo a un sector de la población. Porque vimos a gente, hubo una instancia en la Junta Departamental, vimos a ediles de otros partidos, vimos el interés de los medios, por ejemplo, que generalmente cuando son actividades que surgen desde los movimientos populares, desde la izquierda, desde el movimiento sindical. Hay ciertos medios que sí acompañan y hay otros que capaz que no tanto.
0: La dejan como pasar a,
1: claro,
0: a
1: pero, lo lejos. Pero acá hubo un interés de todos los medios de forma respetuosa, informando sobre todo, no hubo críticas, no hubo nada de eso que siempre se ve en algunos actores mediáticos, como que hubo un acompañamiento de la sociedad completa.
0: Como que haya un reconocimiento de que esa marcha reclama verdad y justicia, pero sin ningún elemento de violencia, de enfrentamiento,
1: Exacto,
0: de división del país, sino que dice, a ver, hay derecho a saber cuáles fueron los acontecimientos que hicieron que haya 205 desaparecidos.
1: Sí, totalmente, totalmente. Y por otro lado, en la Junta Departamental, esto fue el día 21, se hizo una sesión extraordinaria en donde la bancada del Frente Amplio propuso el nombramiento de una calle como 20 de mayo. Uh-huh. Se aprobó por unanimidad. Y también el cambiarle nombre a una plaza o ponerle nombre a una plaza, Plaza 20 de Mayo, Selmar Michelini y Héctor Gutiérrez Ruiz. Fueron ambas propuestas, fueron aprobadas por unanimidad y hubo un acompañamiento en los discursos y demás de prácticamente todos los ediles, salvo algún caso muy, muy, muy puntual. Por eso digo que me sorprendió que parece que fuera una actividad que está tendiendo a ser algo representativo de toda la sociedad. Incluso en algunos casos vimos que hay expresiones en el sistema educativo, en escuelas, en liceos y demás, que tienen que ver con el reconocimiento de esta fecha, plantaciones de margaritas, cuestiones por el estilo. Me llamó muchísimo la atención eso esta vez. Porque veo que estamos viendo un surgimiento de ese negacionismo y de estos movimientos, como hablábamos recién, que son casi terraplanistas políticos, que dicen cualquier estupidez que se les antoja en redes. Pero en este sentido, en esta fecha en particular, hubo acompañamiento de todos.
0: Ahora, hay un tema que nosotros también tendríamos que empezar a conversar y decir, este movimiento de Estados Unidos yendo a imponer su democracia, porque es una visión particular que tienen ellos de la democracia, que son países bajo su bota, ¿verdad? Resulta que intervinieron en Venezuela, que es un país de sudamericano, ¿verdad? No latinoamericano, como alguien decía, no, acá nunca se habló en latín, pero la realidad es que es un país de América del Sur. Están tratando de intervenir en Cuba y poner su modelo de visión de la democracia. Están tratando de intervenir en Irán. Entonces, hay una visión también de que hay un enfrentamiento con el concepto de qué es la democracia y cómo sirve eso para que los pueblos se dirijan a sí mismos. Porque vos no te olvides tampoco que acá enfrente nosotros tenemos un problema muy grande con el avance que ellos tienen. Milei ha destituido miles, yo no sé si a esta altura no son cercanos, 65.000 eran en un momento, trabajadores del Estado, y eso lo hizo con el cuento de mejorar la finanza. Ahora, fíjate una cosa, cuando se habla de inseguridad de vida y etcétera, etcétera, si yo mañana viniera y destituyera, como pasó acá hace poco con el cambio de gobierno, ¿no? 200 o 300 personas, debe haber pocas inseguridades tan visibles y tan notorias como que te dejen afuera del trabajo a vos y vos digas, yo lo entiendo que me haya echado, lo entiendo porque mejoró las finanzas del país, ¿no? Entonces, hay una serie de ataques a la democracia que se están pergeñando, que tienen que ver en gran medida con un mesianismo, o sea, como que esos son los individuos que vienen con la palabra de un Dios ¿no? Son el enviado de Dios para mejorar las cosas en la tierra. Para... Entonces, cuando acá enfrente mi ley destituye miles de personas para mejorar las finanzas, por un lado, y por otro lado privatiza una enorme cantidad de cosas, que es el ahorro del pueblo. O sea, las industrias públicas son ahorro del pueblo, no son un invento, no es decir, nadie puso plata de la gente rica ni de la gente pobre, sino que en ese momento los diputados y senadores decidieron que el uso de los impuestos, ¿no?, era lo correcto, era, tenemos público, era por ejemplo, cuando se funda el Espinillar, se hace una de las grandes inversiones que no es privada, la inversión que se hace en el Espinillar, comprando las tierras, instalando una industria, da en un momento determinado, según contado por los viejos del Espinillar, trabajo a 1.500 personas. Sin embargo, eso se termina en un determinado momento por su amigo La Calle Padre, ¿no? Es decir, y eso fue, a ver si usted va, sale y pregunta por ahí, muchísima gente quedó totalmente en el aire. Porque era la gente de Belén.
1: Y las consecuencias, yo siempre hablo de la de tengo un montón de conocidos que son hijos o nietos o sobrinos, además de gente que quedó en la nada después del Espinillar. Y todos, siempre hablamos de las consecuencias de lo que se generó ahí después, de la miseria que se pasó después, un montón de cosas, hasta de hechos de violencia, de adicciones, de problemas de salud mental vinculadas con el hecho de atrás de un palo quedarte sin la estabilidad laboral. Bueno, estamos en hora, Julio.
0: ¿Qué?
1: Nos vamos a tener que
0: despedir.
1: Nos vamos a tener que ir despidiendo hasta el
0: miércoles, en principio. Únicamente que usted haga ese acuerdo.
1: Podemos hacer unas gestiones.
0: Ahora, porque tenemos que hablar del 25 de mayo como origen. Hable con el profesor de historia.
1: A ver si podemos hacer un programa especial.
0: Un programa, porque ese es el origen también de nuestra nacionalidad, aunque es de enfrente, empieza, pero nosotros tenemos que empezar a vincular las cosas en el Gran Sur, ¿no? Porque, ojo, hay que ponerse a pensar que en Argentina, por la potencia que ellos tenían y por los movimientos, ellos hasta desarrollaron la energía nuclear para transformar la energía nuclear en energía eléctrica y abastecer al país. Entonces, todas esas cosas surgen de que hay un movimiento de capitales, que es el dinero del pueblo.
1: Vamos a hacer la gestión y a ver si se puede, así que probablemente no nos encontramos mañana. Y bueno, nos despedimos hasta el
0: Sí.
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Hola, hola, hola, hola, arrancando nuevamente lo que es el programa de Sumate a la 90.9, en una tarde gris, una tarde linda, una tarde, bueno, obviamente como bien otoñal, como estamos, ¿no? Obviamente que estamos en otoño, pero obviamente que está una tardecita agradable dentro de todo, ahora que se nubló un poquito. Pero bueno, lindo para estar prendido a la 90.9 FM Impacto, es la radio que impacta tus oídos a través de Sumate a la 90.9 a partir de las 17 horas con toda la, bueno, las adivinanzas, la buena onda y bueno, todo el entretenimiento, ¿no? Obviamente Sumate a la 90.9, hoy no está Valentina, estoy yo, pero bueno, como siempre, ¿no? Últimamente arrancando porque Valentina en estos momentos está estudiando, pero minutos andará por acá.

0: Con todas las adivinanzas, obviamente, y un saludo grande para Sandra. ¿Cómo andás, Sandra? Marcos, Lucas, obviamente, que siempre están ahí al pie del cañón. Y obviamente que sí, que tenemos adivinanza como cada tarde. Y la mejor onda en Sumatra, el 90.9. Siempre lo digo, Valentina, esta fue la mejor cortina que tuviste en el programa.
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0: 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Hola, soy Susana desde Tacuarembó. ¿Cómo andás, Susana? Bueno, obviamente un saludo enorme para toda la gente de Tacuarembó. Es la primera vez que escribo, dice Susana. ¿Cómo está, Susana? Bien, ¿cómo está la gente de Tacuarembó ahí? ¿Cómo está el clima ahí? Acá está, bueno, obviamente nubladito, como lo adelanté hace un ratito, pero lindo, lindo. Hace un rato había un poco de sol y está bien otoñal.

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Lucas del Cerro, un saludo grande para Lucas del Cerro. ¿Cómo anda toda la gente del Cerro? ¿Cómo andás, Luquita? Larga la adivinanza, me dice Lucas. Hoy venimos con una adivinanza. No sé, algún oyente fue que le pasó a Valentina. Y obviamente no me dijo quién era. Pero está linda, así que la vamos a hacer nosotros. Y bueno, la adivinanza en la tarde de hoy dice así, obviamente, a ver. Mejor dicho, una pregunta, vamos a decir. ¿Cuál es el animal más viejo de África? ¿Cuál es el animal más viejo de África? Contame. Hola, ¿cómo estás? Obviamente, no es... ya rápido, estabas atenta, ¿no? ¿Cómo andás, Olguita? Obviamente, no es el león, ¿no? Porque, bueno, obviamente, no sé, bueno, ahí, más o menos.

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El Puma, dice Miriam. No, no es el Puma. El Puma José Luis Rodríguez, no. Meno tampoco, no. No, obviamente no, no es el Puma. ¿Cuál es el animal más viejo del África? A ver.

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Carlitos Cena, correcto, Carlitos Cena. Y calculo, Carlito, que fuiste vos, ¿no? Porque demasiado rápido y esa risita, calculo yo que fuiste vos que le pasaste la adivinanza, ¿no? Correcto, Carlito, pero después voy a chequear bien a ver si fuiste vos y si no, no podés participar, si eso. ¿Todo bien, Carlito? ¿Cómo está la gente ahí por San Javier, por el departamento de San

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Marcos, dice, tirate una ayudita, dice Marcos, no, todavía no, ahora cuando nos vayamos a la tanda, dentro de unos minutitos nomás, nos vamos, tiramos una ayudita, Marquito. Olguita, ¿cómo estás, Olguita? Obviamente, Olga de Ceibal, dice, el hipopótamo, ya dijeron, el hipopótamo, no es el hipopótamo, Olga.

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1: Hola, buenas tardes, dice Micaela. ¿Cómo es la adivinanza que recién me engancho? Y la adivinanza dice así, en realidad una pregunta, ¿no? Digamos, Micaela, a ver si la sabes. ¿Cuál es el animal más viejo del África? Contame, contame, contame. El chimpancé, dice Marcela. No, no es Marcela. ¿Cómo andás, Marcela? ¿Todo bien? No, Marcela del Águila. Otra Marcela.

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Sí, José Luis, ¿cómo anda, José Luis? Le agrega un saludo grande para él. Dice la tortuga, dice José Luis. No, no es la tortuga, José Luis, no es. Y mirá cómo dice tu amiga. Está mal, está mal. El chimpancé, dice la jirafa, dice Miriam, el chimpancé, ni él no es ni el chimpancé ni la jirafa, Miriam, no es, no es.

Sí, Silvana, sí, correcto, Silvana, correcto, correcto, correcto. Silvana 795-0. Correcto. Bueno, en realidad tenemos dos personas que hasta ahora adivinaron. Pero Carlito, todavía estoy en la duda porque creo que fue el promotor de la adivinanza, así que sabía la respuesta, creo. Ahora después vamos a consultar bien, a ver. Pero por el momento tenemos dos. El rinoceronte, dice Lucho. No, no es el rinoceronte, ¿no? Y me pone que no sé cuántos millones de años hace que... No, no, no. No es el rinoceronte. Porque la respuesta viene por otro lado, no, no viene por la edad. Pedime una ayudita ya. ¿Qué dice Darío? Dice que puede ser el hipopótamo. No, no es el hipopótamo, Darío. No es el hipopótamo, Darío 336-2. No es.

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1: Pero llega el fin de semana. Y qué sed que me da, me llega una noticia, le pregunto.
0: Y bueno, nos vamos a la tanda de la emisora y vamos a decir una ayudita antes de irnos.
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0: vamos a decir que.
1: Y con una sonrisa.
0: La respuesta no viene.
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0: No viene más bien por. Porque. Cuando, no porque tal. Tantos millones de años hace que existe no sé qué, ¿no? Como me pusieron acá, como me puso Marcos. No viene por el tamaño, no viene por la edad ni nada. Viene por otro lado. Viene por el color, vamos a decir. Ahí di una ayudita. Viene por el color. Dale. Nos vamos a la tanda de la emisora, obviamente, y no cambies el día, es que venimos con más Sumate a la 90.9.
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0: Y volviendo de la tanda de la emisora, obviamente, Luz decía la tortuga, decía Luz, no es la tortuga.
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0: No, el elefante africano, decía Luz, no es el elefante africano, obviamente.

puede ser. Correcto, Sandra. Correcto, Sandra. Correcto, correcto. Una ayuda, dijo Marcos. Ya dimos la ayudita, Marcos. Dijimos que, como ayuda antes de irnos a la tanda, dijimos que no era ni por el tamaño ni por nada, era más bien la respuesta venía por el color venía la respuesta.

0: ¿Cómo anda, Luz? ¿Todo bien, Luz? Bueno, mirá, repetí, dice Luz. No es una bruta adivinanza, sino más bien es una pregunta, ¿no?
1: Se viene el tuta, tuta.
0: Ahora sí. Ahí va. Ahora sí. No, se corta. ¿Y si sacamos eso mejor? ¿No quedaría mejor? Ahora sí. ¿Cómo anda, Luz? Dice, repetí. Bueno, repetimos, mirá. Más bien la pregunta dice así. ¿Cuál es el animal más viejo de África? ¡Oh! 098-262-491. La línea de comunicación y ahora el 092-221-339. ¿Por qué también la otra línea de comunicación? Porque llegó Valentina, obviamente, que la estábamos esperando, obviamente. Una muchacha, una chica muy estudiosa últimamente, muy ocupada.
2: Cuénteme antes que de arrancar, ¿tiene algún yuyito este mate?
0: Tiene, ya le digo. Le paso aquí el prospecto, mire, bellacito.
2: Ah, ¿es un té?
0: Un té.
2: ¿Qué por qué? ¿Por qué?
0: ¿Qué dice ahí?
2: ¿Está mal del estómago?
0: No, sí, un poquito mal del estómago.
2: Elaborado sí. A base de boldo, manzanilla y menta, no. Porque...
0: Contame. Lindo, no, rico, es rico, ¿no? ¿No te gusta? Pero, a esta muchacha no le gusta nada también. Obviamente, estamos...
2: Bueno, buenas tardes a la audiencia. Buenas tardes a toda la audiencia que estaba escuchando el programa. Y no sé la adivinanza, sé que me llegaban mensajes, pero no sé, no puedo decir nada porque no sé si está bien o mal.
0: La adivinanza dice así, ¿cuál es el animal más viejo del África?
2: Sí.
0: A ver, de África. Porque yo le cambié, porque decía del mundo, pero yo digo del África.
2: Le cambió.
0: Porque la respuesta es una, pero hay del mismo color en otras partes del mundo, no es en África.
2: No le sacó a Carlitos Sena, ¿no?
0: No, sí, Carlitos Sena me mandó la respuesta como que él no, Carlitos Sena, ¿fue Carlitos Sena el de la adivinanza?
2: De la otra.
0: ¿Eh?
2: De la otra adivinanza, de la que yo le mandé.
0: Y bueno.
2: ¿Es eso?
0: Es eso.
2: Ah, es eso.

0: Bueno, y la gente que manda mensajes a través del 092-221-339, ¿cómo andas, Adriana? ¿Puede ser el cocodrilo? ¿Es el cocodrilo, Fauto?
1: Está mal, no es el cocodrilo.
0: No es el cocodrilo, no. Hola, yo contesté a Fauto anteriormente, Silvana supo, 795-0.
1: Silvana
0: supo.
1: Correcto,
0: chicos, correcto, claro que sí. Besito enorme para José, hola, escuchando la radio, ¿pueden repetir la adivinanza, porfi, con ayuda? ¿Ya dieron ayuda, vale? ¿Ya dieron ayuda?
1: Yo dije que no, la respuesta no venía ni por el tamaño, ni por la forma, ni nada. La respuesta viene por el color. Es por eso.
0: Dice por acá José Luis, ¿es la tortuga? ¿Es la tortuga?
1: Está mal, José Luis. Está mal, José
0: claro
1: Luis.
0: Que sí. Le quiero mandar un saludo grande a todas las firmas comerciales que se están sumando, valga la redundancia, al programa. Un saludo grande, gracias por estar. Que Fauto ya habrá saludado, obviamente, ¿no?
1: Sí, ya saludamos a todas las firmas comerciales, obviamente. Y bueno, obviamente que también, el agradecimiento, ¿no?
0: Bueno, la gente que me preguntó si yo le daba de comer porque usted hablaba muy despacio.
1: Y la verdad que si le digo, le contesto, sí, la muchacha no me da nada de comer, la verdad que sí.
0: Todo, así hay que decirlo, todo cocina él.
1: Totalmente.
0: Es todo al revés, ¿no? Él me da de comer a mí.
1: Por eso ella habla bajito y yo hablo fuerte, ¿no?
0: Al contrario.
1: Él
0: cocina muy deli. No,
1: tengo
0: muy deli.
1: Tengo lo mío, ¿no?
0: Sí, cocina bien. Sí,
1: pero
0: sí.
1: Bueno.

0: quieta.
1: Correcto, Marcelo, Marcelo 262-0, obviamente.
2: ¿Qué dijo
1: Marcelo? Y dice, puede ser, la respuesta dijo, porque está, porque hace referencia al color, obviamente. Correcto, Marcelo, correcto, correcto. Así que tenemos Silvana, Marcelo, tenemos a Carlito que adivinó, pero ¿qué dice Carlito usted? ¿Es parte o no es parte?
2: Lo que pasa es que Carlitos mandó la adivinanza.
1: Y bueno, no, pero puede. ¿Cómo hacemos? ¿Qué hacemos?
2: A ver, sí, pero Carlitos está lejos, Carlitos. Puede participar, sí, pero está lejos. ¡Hola! ¿Será el León? Dice Agustina. Agus, está mal, está mal. ¿Cómo anda, Marcelo, que también me manda por aquí? Tenemos ayuda, Pauto.
1: ¿Tenemos ayuda?
2: Sí. Ayuda porque me manda el que mandó la adivinanza. Ni nada menos que Carlitos Sena.
1: ¿Qué dice?
2: Una ayuda. Yo tenía una novia que le decían así. Porque era loca y no había quien montar.
1: Bueno, pero está. Ya dio una ayuda.
2: ¿Dio una ayuda?
1: Sí.
2: Yo tengo que chequear los mensajes antes de
1: leer. Sí, sí, ¿eh?
2: Marcelo está correcto. Recién le mandó mensaje a Fauto. Puede ser correcto, Adriana, correcto. Ay, yo digo Adriana y me acuerdo de la torta del otro día. Qué rica que estaba.
1: Qué rica.
2: No, en este momento.
1: ¿Vos sabés, Adriana, que me dio un pedacito nomás?
2: Sí, puedo decir, es tal cual, Adriana. Le di una porción chiquita nomás y más nada.
1: Y después el resto se la devoró
2: rica, por Dios, muy deli, ¿no? Muy deli. ¿Qué dice por acá? Hola, chicos, escuchando la radio, ¿cómo están? ¿Me pueden dar alguna ayuda? No, ¿me pueden dar alguna ayuda en privado? Dice Marta. Eso está mal.
1: ¿Cómo va a dar? Van al aire.
2: Claro que sí. A ver qué dice.
1: Bueno, correcto, Marcos. Correcto. También correcto, Lucas. Lucas del Cerro, un saludo grande para todo el Cerro. Obviamente, Lucas del Cerro, 237-6. Correcto, porque dice la ayuda de... Le vino bien la ayuda de Carlito Sena, dice Lucas del Cerro. ¿Sí?
2: Bueno, lo único que te puedo decir es que me hizo que me retara Adriana.
1: ¿Por qué?
2: Me dijo, qué peleadora, era para compartir.
1: Es verdad.
2: Bueno, en cualquier momento le llego.
1: La próxima vez, Adriana, vos traeme a mí nomás, que yo no le doy nada. Le doy un pedacito nomás. Que...
2: lo corro del programa.
1: ¿viste? Ella pone la autoridad por delante ya, ¿no?
2: Estoy haciendo mal el trabajo técnico.
1: No, sí, ya arrancamos mal ya, ¿no?
2: Arranqué mal.

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0: Que ¿no? Le hicimos el cumple a Josefina que salió precioso, precioso. 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

0: 18 horas, 40 minutos, claro que sí, vamos, vamos, vamos, que queda poquito, poquito, poquito, estamos en Sumate, estás por la 90.9, por la radio que impacta tus oídos, 092-221-339, la línea de comunicación que dice por acá, hola, Vale, bienvenida, ¿cómo anda? ¿Todo bien? El saludo grande también para Luz, que dice, no sé, no sabés la respuesta, Luz, es más fácil de lo que parece, más fácil de lo que parece, no sé qué ayuda diste.
1: Y yo dije que venía por el color,
0: ¿Por el color? Bueno, mientras Fausto, sí. Mientras Fausto...
1: Vamos con otra
0: ayuda, con otra música también más arriba. Los tres últimos más el guión. ¿Qué dice por acá? Hola chicos, escuchando la radio por la respuesta de la adivinanza. Es algo de comer, es un animal que dé otra ayuda, pero más específica. ¿Cuál sería la ayuda más específica, Fauta?
1: Es

Me está pasando una ayuda por el color. Mira, es así la ayuda de nuestro amigo Sena, ¿no? Fue el animal más viejo hasta el 78, más, dice nuestro amigo Carlito Sena. Fue el animal más viejo. Sopa de caracol. Bueno, Agustina está correcto con la ayuda del amigo Sena. Hola chicos, ¿cómo anda? Ricky, ¿todo bien? ¿Está correcta su respuesta? Claro que sí. Chicos, escuchando la radio por la respuesta de la adivinanza, correcto más.

0: Darío, pasame los tres últimos más, el guión que te anoto, escuchando la radio como todas las tardes, que dice por acá, ¿cómo anda? ¿Todo bien, Lau? Pásame los tres últimos más, el guión que está correcto. La ayuda de nuestro amigo Carlito Sena, andú. Bueno. Fausto, dicen por acá, no se escucha a usted, no sé, no.
1: Ahora sí.
0: Puede ser el toro, dice Miriam. No, Miriam, está mal. No es el toro.
1: Ahora sí venimos con música bien arriba.
0: Ahora sí, y ahora sí se lo escucha.
1: Claro.
0: No comió. Preguntaba Luz hoy, que yo estaba en la. ¿No comió?
1: No, este muchacho. Estoy medio debilucho. Estoy debilucho.
0: ¿Qué comió el mediodía? Nada.
1: No, porque estaba mal del estómago.
0: Mal del estómago. No. La pregunta del millón es, entonces, ¿qué comió ayer a la noche? Eso es lo que le cayó mal.
1: Una rica lenteja comí ayer de noche.
0: Eso es lo que le habrá.
1: Pero ayer de noche, si me tenía que hacer mal, me tenía que haber hecho. Estuvo desde toda la noche, toda la mañana para caerme mal y no me cayó.
0: ¿No? ¿Y no. qué le cayó mal entonces, Fausto, de eso?
1: Y no tengo la menor idea.
0: ¿El caballo, vale? No es el caballo. Está mal. Hola, chicos, escuchando la radio, por la respuesta de la adivinanza, puede ser correcto. Marce, sí, es correcta la respuesta. Bueno, 18:43, 18:45, nos venimos con el sorteo. No queda más tiempo ya casi, ¿no?
1: Ya prácticamente no queda más tiempo. Bien, bueno, le digo a, como es, a Gonzalo, que correcto, 986-5, correcto.
0: Me doy por vencida, dice Miriam, no, bueno, Miriam.
1: Bueno, vamos a darle ayudón. Es un animal y que tiene que dar la respuesta del animal. Es un animal, decimos que es el más viejo porque es en blanco y negro.
0: Es en blanco y negro, ¿cuál sería la respuesta? A ver.
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0: Hay otra ayuda de nuestro amigo Carlito Sena. Parece la camiseta de Saladero.
1: Pará. Parece la camiseta de Miramar Misiones, por eso le dicen. ¿Quiénes son futboleros?
0: ¡El perro! No, Luz, no está mal, está mal.
1: ¿Cómo le dicen a Miramar Misiones?
0: ¿Cómo le dicen?
1: La respuesta le dicen.
0: La vaca está mal. Hola, vale, si no es el perro, será el gato. No es el gato, está mal. Claro, lo que dicen acá tienen razón, y los que no somos futboleros.
1: Sí, claro, los que no son futboleros no.
0: ¿Cuál será la respuesta de la adivinanza? Si estamos diciendo que es en blanco y negro. Un animal en blanco y negro. Muy fácil, ¿no?
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0: Correcto, Miriam, correcto. Claro que sí. 563-7. Sí. ¿Qué estás regalando?
1: Premio sorpresa.
0: Desde que viene Fausto, es premio sorpresa.
1: Es toda una sorpresa esto, por eso.
0: Mañana vamos a venir con un premio así.
1: ¿Usted quiere regalar algo así? Diga, ¿mañana viene por tal cosa o no?
0: Mañana. No, ahora ya yo no.
1: Vamos a regalar una caja de bombones mañana.
0: Una caja mañana.
1: Sí.
0: ¿Y hoy es el premio sorpresa?
1: Bueno, hoy.
0: Ah, ese. Hoy vamos a regalar la caja de bombones.
1: Hoy se lo ganan, mañana
0: lo regalamos. Muy bien.
1: Lo regalamos.
0: Chicos, escuchando la radio. Bueno, ahora sí se le escucha, ¿no? Dice, no se escucha, Fausto. Hola, escuchando la radio como todas las tardes, vale. ¿Es la tortuga? No, chicos, no es la tortuga. Es un animal blanco y negro. Hola, vale. No es la ardilla. Está mal, Rubén. Está mal. Es muy fácil, ¿no, Fausto?
1: Sí, es fácil.
0: Bueno, no queda más tiempo. 18:46. Nos vamos.
1: 18:46.
0: Y la respuesta de la adivinanza en la tarde de hoy.
1: Y sobre la hora también le digo a Susana de Tacuarembó, correcta la adivinanza, correcta.
0: Bueno, ¿cuál es la respuesta, Fausto?
1: Y la respuesta, la adivinanza, en la tarde de hoy es la cebra, obviamente, la cebra. ¿Eso por qué? Porque es el animal más viejo, porque es en blanco y negro. O sea, cualquier queja o algo, vayan hasta San Javier y péguenle a Carlito Sena, que es el que pasó la...
0: Bueno, Fausto, elija el ganador o la ganadora de ese lado.
1: No, elíjalo usted.
0: No, yo estuve en la mitad, ni media hora de programa. Tiene que elegir usted.
1: Bueno, el ganador entonces es Mario.
0: Mario, Mario, venga mañana a levantar la caja de bombones. Mario, mañana venga a levantar la caja de bombones. Nos vamos, Fauto, nos vamos.
1: Nos vamos. Y a la de, bueno, obviamente que nos reencontraremos mañana a partir de la hora 17 a través de la 90.9. El agradecimiento a toda la gran audiencia de Sumate. Y bueno, obviamente a través de la 90.9, la radio que impacta tus oídos, ¿no?
0: Nos vamos, gente. El agradecimiento a todos. Gracias por haber estado. Esto fue Sumate a la 90.9. Quien te habló, Valentina Abuso, Fauto de Sousa, Fauto de Sousa, Valentina Abuso. Un gustazo, como todas las tardes, de 17 a 19 horas por aquí, por 90.9, por la radio que impacta tus oídos. Mañana, si Dios quiere, y vos también, nos volvemos a encontrar. Que tengan una linda, linda culminación de jornada. Chao.

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0: Hola, hola, mi gente. Muy buenas noches. Feliz lunes para todos. Feliz comienzo de semana. Así arranca el Pirata de la Noche de hoy, lunes. Espero que hayan pasado un excelente fin de semana. Arrancamos con toda la fuerza, con toda la fuerza para arrancar el lunes y arrancar la semana junto al Pirata de la Noche y la 90.9 Impactos FM. Hasta las 21, el Pirata de la Noche, tu mejor compañía, junto a la 90.9 Impactos FM.
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0: Llegué, venía acá para la radio y hay impresionante operativo de tránsito junto a policía. Están parando hasta los monopatín que andan arriba de la vereda, están parando, No se salva nadie. No pararon al pirata porque venía a pie, si no también lo hubieran parado al pirata, Así que los que anden acá por la zona de Plaza de Deportes por 19 de abril, tengan cuidado que hay operativo de tránsito. Que espero que tengan todos los papeles al día, seguros, para no tener problemas si lo paran,
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0: Dale, pirata, arranca, dale ritmo a la noche de hoy lunes, dale, pirata, dale.

También le damos las muy buenas noches ya a las distintas firmas comerciales que hacen posible que el Pirata de la Noche esté noche a noche, día a día, aquí en la 90.9 Impactos. Gracias por acompañar al Pirata de la Noche.

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1: Agradable temperatura para ser lunes. No está ni frío ni calor. Está agradable la temperatura. Sí, mucha humedad. Le damos las muy buenas noches también a María, una oyente que todos los días se escucha la 90.9 y al Pirata de la Noche. Así que muy buenas noches, María, gracias por estar.

Ya le damos las muy buenas noches también a Omar Ruiz, a nuestro amigo Iguanita. Saludos, abrazo grande, mi amigo, que anda por Puerto Rico, anda el amigo visitando familiares, anda paseando por ahí, ¿eh? Omar Ruiz es el principal de Escudo Paintball, escuela de paintball, que nos auspicia, nos acompaña cada día, cada noche. Gracias por estar, gracias por el apoyo, Omar, ¿eh? Abrazo grande para vos y tu familia, obviamente, sin dudas.

0: No te olvides que también estamos por www.impactofm.uy para tanto todo el mundo transmitiendo.
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0: En el Facebook de Marcos Lagreca, el pirata de la noche, también transmitiendo en vivo.
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0: Y obviamente estamos por la 90.9 Impacto CFM. Hasta las 21 no paramos.

Vamos a saludar, a darle las muy buenas noches a las distintas firmas comerciales que hacen posible que estemos día a día, noche a noche. 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Dale, pirata, dale.

0: Bueno, tenemos compañía acá en el estudio, la mascota de la radio, está con el pirata ahora haciendo el programa, así que bueno, los que están viendo el vivo la van a ver asomando por acá, así que la tenemos por acá la mascota de la radio.
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0: Este es el Pirata de la Noche a través de la 90.9 Impacto CFM y a través también del www.impactocfm.uy, transmitiendo para todo el mundo a 90.9. Obviamente, a ver con qué te venís, Pirata, a ver con qué sí. Dale, Pirata.

0: Este es el Pirata de la Noche a través de la 90.9 Impactos FM. Vamos con las publicidades que nos tiene en la carpeta del Pirata de la Noche. ¿Eh? Vamos a pasar las pulis y después seguimos escuchando un poco más de música, obviamente.
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0: Este es el Pirata de la Noche a través de la 90.9 Impactos FM y por www.impactosfm.uy. ¿Con qué te venís? ¿Con Chacho Ramos? Sí, dale. Arranca Chacho Ramos, Pirata, dale.

Este es el Pirata de la Noche a través de la 90.9 Impactos FM. Vendemos otro poquito más de publicidad. 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

0: Así está sonando Chacho Ramos, los enganchaditos, los mejores enganchados de Chacho Ramos, que nos gusta a muchos, incluso al pirata de la noche también. Le damos las muy buenas noches a Miriam Nadir Francia, que está con su mamá Cristina también, conectada al vivo de Marcos Lagreca, el pirata de la noche en Facebook. Le damos las muy buenas noches, que tenga una excelente lunes, una excelente semana, Miriam, para vos y para tu mamá. Este es el Pirata de la Noche a través de la 90.9 Impactos FM. 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

Estás en el Pirata de la Noche, en la 90.9 Impactos FM, hasta las 21, tu mejor compañía. 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

Estás en la 90.9 Impacto CFM junto al Pirata de la Noche. Hasta las 21, tu mejor compañía. Dale, pirata. ¿Con qué te venís ahora? ¿Con qué te venís, pirata? Dale. ¿Qué personajes? A ver. Que está empezadito. Vamos a arrancarlo desde el principio. Dale, pirata, dale. Poné música a este

El Pirata de la Noche a través de la 90.9 Impacto CFM y a través de www.impactocfm.uy, transmitiendo en vivo las 24 horas para Salto y todo el mundo. También en nuestro vivo de Marcos Lagreca, El Pirata de la Noche en el Facebook. Y en Instagram también estamos, El Pirata de la Noche. Estás escuchando Qué Personajes junto al Pirata de la Noche en la 90.9.

Vamos a escuchar un poco de cuarteto para variar un poco. A ver, ¿dónde estaba? Acá, este mismo. Vamos a escuchar un poco de cuarteto para variar. Arrancar el lunes un poco de cuarteto. Así que dale, dale, pirata. Ponele cuarteto, ponele ritmo este lunes, dale.

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El Pirata de la Noche junto a la 90.9 de Impactos FM. Qué lindos temas, estos temas de cuarteto para bailar y bailar y bailar, ¿eh? A ver, ¿con qué otra cosa te venís, pirata? ¿Te vas a venir con más cuarteto? Capaz que venimos un poco más de cuarteto, ¿no? Como el pirata ya lo tiene acostumbrado. Vamos a ver si arranca, ¿no? Sí, dale.

Mañana martes, no se olviden que mañana martes el Pirata arranca una hora antes. Mañana arrancamos a las 7 de la tarde, 19 horas. Aquí por la 90.9 Impacto CFM. Mañana martes y jueves, los días que el Pirata arranca una hora antes. ¿Por dónde? Por acá, por la 90.9 Impactos FM.

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El Pirata de la Noche a través de la 90.9 Impactos FM y por www.impactosfm.uy. Hasta las 21, tu mejor compañía, El Pirata de la Noche. ¿Con qué te venís? ¿Con Matías Valdés? A ver, sí, vamos con Matías Valdés. Sí, un poquito de... Dejamos el cuarteto de lado y arrancamos con Matías Valdés.

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Así está sonando Matías Valdés en la 90.9 junto al Pirata de la Noche. Bueno, ya nos quedan 5 minutitos de programa. Nos quedan poco tiempo. Ya nos vamos a ir despidiendo de las distintas firmas comerciales, agradeciéndoles a todos por acompañarnos cada día, cada noche. Y no se olviden que mañana el Pirata de la Noche arranca a las 7 de la tarde, 19 horas. Así que para todos que tengan muy buenas noches, buen descanso y nos reencontramos mañana en la 90.9 junto al Pirata de la Noche. Buenas noches, buen descanso para todos. Y agradecerles a todos por estar conectados, los que estuvieron en el vivo y los que estuvieron mandando mensaje también, Hasta mañana, buen descanso para todos. Nos reencontramos mañana, martes, en la 90.9 a las 7 de la tarde, el Pirata de la Noche. Chau, chau, hasta mañana, buen descanso.